muchos días que no puedo escuchar tu nombre, Jesús. Que no puedo oír tu voz. No sé qué está pasando. Necesito tu respuesta.

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2: Les invito a abrir sus Biblias al libro de Apocalipsis, capítulo 22. Capítulo 22. Esa es la última página en mi Biblia. Debe ser fácil encontrarlo. La última página en la Biblia. Veamos el broche de oro con el cual Dios termina su palabra. Apocalipsis, capítulo 22. Hoy estoy hablando sobre cómo estar seguro que la Biblia es la palabra de Dios. Ahora, vean cómo la Biblia concluye. Versículo 18. Yo testifico a todo aquel que oye las palabras de la profecía de este libro. Si alguno añadiere a estas cosas, Dios traerá sobre él las plagas que están escritas en este libro. Y si alguno quitare de las palabras del libro de esta profecía, Dios quitará su parte del libro de la vida y de la santa ciudad y de las cosas que están escritas en este libro. Ese libro, amigos, es la palabra de Dios, la Biblia. Y hoy quiero darle 5 razones por qué sé que la Biblia es la palabra de Dios. Y 5 razones para que sepan con certeza que la Biblia es la palabra de Dios. Y quiero empezar hoy día con una razón que muchos usan para atacar la Biblia. Quiero declarar nula esa herramienta. Creo que la Biblia es la palabra de Dios por su precisión científica. Por su precisión científica. Ahora, los ateos, los escépticos, los no creyentes o los liberales. Claro que en la Biblia hay errores científicos. Antes de decir eso, más vale que estén seguros de 2 cosas. Primero, que saben sobre ciencia. Y segundo, ¿qué conocen la Biblia? Ellos dicen, la Biblia es un libro tan anticuado, no es un libro de ciencia, es un libro de religión. Bueno, es cierto, no es un libro que trata de ciencia. No fue escrito para enseñarnos ciencia, sino para enseñarnos sobre Dios. Bien se ha dicho, la Biblia no nos enseña cómo funciona el cielo, sino cómo llegar al cielo. Pero el Dios de la creación y el Dios de salvación son un Dios. La ciencia no es nada nuevo para Dios. Y no necesitamos la mente de Einstein para creer que la Biblia es la palabra de Dios. Y es científicamente precisa. Claro que de vez en cuando la ciencia y la Biblia no concuerdan. Pero con el tiempo los científicos caerán en cuenta. Y no digo eso en broma. En 1861, una academia francesa de ciencia imprimió un pequeño folleto, y en el folleto habían 51 hechos científicos indiscutibles que comprobaban que la Biblia estaba equivocada. 51 hechos, lo imprimieron, la Biblia estaba en problemas. Eso fue hace unos 130 años. Hoy en día, ningún científico respetable cree alguno de esos tales hechos. Es así que la Biblia de ayer no concordaba. Pero la Biblia de hoy, sí. Con el tiempo caerán en cuenta. Si la Biblia no ha cambiado, es la ciencia quien se está acercando más a la palabra de Dios. Hay hechos científicos que aceptamos sin cuestionarlos. Por ejemplo, el mundo en que vivimos, la cosmología de nuestro mundo, lo tomamos por dado. Que la Tierra flota en el espacio. Digo, nunca lo hemos dudado. Que esta esfera celestial, la Tierra, está colgada en el espacio. ¿Y cómo saben eso? ¿Lo resolvieron solos o no? Están dependiendo en el conocimiento de otra gente. No podrían saberlo sin alguien enseñárselos o haber

0: averiguarlo por una nueva invención. Si regresaran, por ejemplo, a los días de Job, de donde viene la más antigua obra literaria, no sabrían eso. Los antiguos egipcios pensaban que la tierra se sostenía sobre cinco pilares. Los egipcios eran muy sabios, eran educados, eran eruditos, pero declararon que la tierra está sobre estos cinco pilares. Eso es lo que sabían. Y los griegos, los refinados griegos, saben lo que creían. Creían que la tierra estaba en la espalda de un gran gigante que se llamaba Atlas, que aguantaba la tierra sobre sus hombros. Ustedes han visto los dibujos de Atlas con el mundo. Y en las escrituras sagradas de los antiguos hindús, creían que la tierra estaba sobre unos elefantes. Y aún se ven dibujos de la tierra sobre las espaldas de estos elefantes. Y cuando los elefantes se movían, había un terremoto. Bien, alguien dijo, un momento, eso no responde a la pregunta, ¿en qué se paran los elefantes? La respuesta, los elefantes están sobre una gran tortuga. Pero llega un sabio por ahí y dice, pero, ¿y ahora sobre qué está la tortuga? Había una respuesta. Ellos dijeron, la tortuga está sobre una gran serpiente enrollada. Después vino otro sabio y dijo, pero, ¿sobre qué está la serpiente? Y tenían una respuesta. Ellos dijeron que está nadando en un mar cósmico. Ahí tienen, problema resuelto. La Tierra está sobre una serpiente, que está sobre una tortuga, que está sobre elefantes. Qué alivio que al abrir la Biblia no encontramos nada de este asunto en la palabra de Dios. Les diré lo que sí van a encontrar. En la palabra de Dios podrán leer en Job, capítulo 26, versículo 7. Él cuelga la tierra sobre nada. ¿No es maravilloso? Él, Dios, cuelga la tierra sobre nada. ¿Y cómo pudo Job saber eso antes de la astronomía moderna y viajes espaciales? Los hombres de Dios hablaban bajo la inspiración del Espíritu Santo. Había un médico en Viena que se llamaba Semmelweis. Semmelweis estaba a cargo de un hospital en Viena. Y en ese hospital estaban teniendo problemas con mujeres que venían para exámenes, ya que estaban encinta e iban a dar a luz. Los médicos hacían los exámenes, pero una de cada seis madres moría de alguna infección. Semmelweis quería averiguar la razón. Se fijó que los doctores estaban en la morgue, donde hacían estudios patológicos y autopsias y postmortems, y luego salían de la morgue a los cuartos de exámenes maternos sin siquiera lavarse las manos. Después de tocar esos cuerpos y cadáveres, iban y examinaban el área de la pelvis y lo infectaban. Semmelweis dijo, algo aquí está mal, hay una conexión. Desde ahora deben lavarse las manos al salir de la morgue. ¡Ay, cómo se quejaron! Nos va a quitar el tiempo, es muy difícil, pero se lavaron las manos. Y luego el índice de muerte bajó. De una en seis, el índice bajó a una de cada 84. Luego, 11 de cada 12 madres, futuras madres, murieron una tras otra. Semmelweis se puso a pensar sobre eso. No solo van a lavarse al salir de la morgue, pero también entre cada examen. ¿Y qué cirujano hoy, qué doctor hoy no se lavaría? Claro que lo haría. ¿Por qué? Porque sabe sobre gérmenes, sabe sobre microbios, sabe sobre eso, pero en ese día no lo sabían. Pero escuche lo que la Biblia dice en Números, capítulo 14. Capítulo, Números, capítulo 19. Desde el versículo 14. Esta es la ley para cuando alguno muere en la tienda. Cualquiera que entre en la tienda y todo el que esté en ella será inmundo 7 días. Y toda vasija abierta cuya tapa no esté bien ajustada será inmunda. Y cualquiera que tocare algún muerto a espada sobre la faz del campo, o algún cadáver, o hueso humano, o sepulcro, 7 días será inmundo. Y versículo 19, y cuando lo haya purificado al día séptimo, él lavará luego sus vestidos, y asimismo se lavará con agua y será limpio a la noche. ¿Ven lo que Dios está diciendo? hay agua limpia, tiempo de cuarentena, aislamiento, el cambio de ropa, tiempo para que la bacteria pueda morir. ¿Por qué? Ellos no entendían sobre gérmenes, pero no era nada nuevo para Dios. Y caso tras caso, podría mostrarles, estos son solo ejemplos entre tantos. Ahora, ¿cómo así no vemos nada sobre este asunto de los elefantes y las serpientes y los pilares en la Biblia? ¿Por qué? Porque los hombres de Dios hablaban bajo la inspiración del Espíritu Santo. Otra razón por la cual creo que la Biblia es la palabra de Dios, no solo por su precisión científica, pero la precisión histórica de la Biblia. Tal como la Biblia no es principalmente un libro de ciencia, tampoco es un libro de historia, pero registra la historia y las cosas que creemos ocurrieron en la historia. Gracias a Dios por la precisión histórica de la Biblia. ¿Se acuerdan del relato de la escritura en la pared que se encuentra en el libro de Daniel? ¿Conocen la historia? Belsasar está en un banquete con mil de sus príncipes. De repente, en la pared, en el enlucido de la pared, aparecen los dedos de una mano sin brazo. Y está escribiendo en la pared. Y dice, tu reino ha sido roto. Y tú, oh rey, has sido pesado en balanza. Y fuiste falto. Fuiste hallado falto. ¿Se acuerdan del relato? Los historiadores dicen que eso nunca sucedió. Saben que no sucedió. ¿Y cómo sabe que no sucedió, señor historiador? Y él responde, el relato bíblico dice que el rey se llamaba Belsasar, pero tenemos los archivos. Tenemos los archivos babilónicos. Y los archivos dicen que el último rey de Babilonia no era Belsasar. Era un hombre llamado Nabonidio. La Biblia está equivocada. Nada indica que hubo un rey llamado Belsasar. Pero los arqueólogos continúan con su trabajo y un día descubren una tableta de arcilla, un cilindro. Y adivinen qué nombre estaba ahí. Belsasar. Bueno, el historiador tenía razón al decir que Nabonidio era el último rey. Pero la Biblia tenía razón al decir que Belsasar era el último rey. ¿Por qué? Porque ambos fueron reyes. Nabonidio era el padre, Belsasar era el hijo. Pronto se encontró evidencia que mostraba que ambos co-reinaban juntos. Nabonidio viajaba, Belsasar se preocupaba del reino. Ahora, supongamos que no se haya encontrado esa tableta. ¿Cambiaría en algo la veracidad de la Biblia? Claro que no. Dejen que Dios sea veraz y cada hombre un mentiroso. El que hayan o no encontrado la tableta no cambiaría la verdad de la palabra de Dios. Claro que esto nos ayuda a entender en Daniel capítulo 5, un pasaje significativo donde Belsasar le dice a Daniel, si puedes leer esta escritura, serás el tercer señor en el reino. ¿Lo ven? Y habían dos, Belsasar y Nabonidio. Serás el tercer señor en el reino. Una pequeña curiosidad escondida en la palabra de Dios. La precisión histórica de la Biblia. Hay otra razón para creer que la Biblia es la palabra de Dios. No solo por su precisión científica e histórica, pero podemos creer que la Biblia es la palabra de Dios por su continuidad tan maravillosa. La Biblia es un libro, pero a su vez es 66 libros. Hay 39 libros en el Antiguo Testamento, 27 en el Nuevo. Fueron escritos por un mínimo de 40 diferentes autores en un período de unos 1.600 años. Fueron escritos en 13 distintos países, en 3 diferentes continentes. Fueron escritos por gente con una variedad de trasfondos. Algunos fueron pastores, otros fueron reyes, algunos soldados, algunos príncipes, algunos sacerdotes, otros pescadores, otros eruditos, otros historiadores, otros hombres de negocios y profesionales, y otros obreros comunes. Ellos escribieron este libro sobre una variedad de temas desde diferentes puntos de vista, en por lo menos 3 diferentes idiomas. Hay tantos temas, pero cuando están juntos no forman 66 libros. Desde Génesis a Apocalipsis se lee como un libro. La Biblia tiene increíble continuidad. Ahora, la Biblia tiene un solo tema, la salvación. La Biblia tiene un héroe, su nombre es Jesús, un canalla. Él es el diablo, un propósito, glorificar a Dios. Jesús dijo, la escritura no puede ser quebrantada, ni una jota ni una tilde pasará de la ley hasta que todo se haya cumplido. ¿Cómo sucedió? ¿Cómo se escribió la Biblia sin inspiración divina? Absolutamente imposible. El doctor Tarrey da este ejemplo. Supongamos que en Washington deciden hacer un monumento a los 50 estados. Y el monumento se haría con piedra nativa de los 50 estados. Por ejemplo, habría coral del estado de Florida, habría granito quizá desde Georgia, conseguiríamos mármol y yeso de otros estados, piedra gris, piedra café, piedra roja, todo tipo de piedras. Y en la cantera cortaríamos las piedras en diferentes formas. Algunas cuadradas, otras rectangulares, otras en forma de pirámide, algunas como cilindros, otras en trapecios y otras en formas que no tienen ningún nombre, todas cortadas en la cantera. Unas grandes, otras pequeñas. Diferentes colores de piedras. Supongamos que las transportamos a la capital de la nación, los trabajadores las descargan y todas las piedras encajan perfectamente. Ni una piedra de más, ni una piedra de menos. No hay que cortar ninguna y no hay que añadir pedazos. Todas caben juntas, todas encajan. Y al terminar, hay un hermoso, bello, perfecto y simétrico templo. Y ahora, pensándolo bien, ¿dirían que esto ocurrió al azar? Claro que no. Sería completamente imposible. La única respuesta es que había un arquitecto que diseñó todo y mandó las especificaciones a la cantera, ¿verdad? No hay que ser un genio para reconocer eso. Entonces, ¿cómo podemos explicar la Biblia? ¿Cómo explicamos la continuidad de la Biblia, aparte de la inspiración divina? Esa es la razón por la cual creemos que la Biblia es la palabra de Dios. Aquí hay otra razón por la cual creemos que la Biblia es la palabra de Dios. Y es las profecías cumplidas de la Biblia. ¿Sabían que la Biblia es el único libro en el mundo con profecías precisas? Lean lo que los astrólogos y magos dicen en los periódicos y muéranse de risa si quieren. Pero al leer la Biblia y las profecías de la Biblia es para quedarse admirado. Y el tema de profecía es tan grande que ni siquiera puede empezar a tocarlo. Sería como vaciar el océano con una tacita. Hablemos de las profecías que tratan sobre el personaje principal de la Biblia. Jesús. Hay más de 300 profecías específicas sobre Jesucristo en el Antiguo Testamento que han sido cumplidas en el Nuevo Testamento. Ya están cumplidas. El decir que éstas se han cumplido al azar es una imposibilidad astronómica, como las estadísticas lo dicen. Jesús infinitamente cumplió las profecías. ¿Saben lo que dicen los escépticos? Que él era un estudiante del Antiguo Testamento y lo arregló todo para poder cumplir esas profecías. Ya todo estaba arreglado. Saben, en un sentido tienen razón. Claro que lo arregló. Arregló donde iba a nacer mucho antes de nacer. Amén. Y en el libro de Miqueas dice, él nacerá en Belén. Y fue él quien arregló donde iba a nacer de una virgen. Jesús hizo los arreglos para que el profeta Isaías escribiera un sinnúmero de detalles sobre el Señor Jesús siglos antes de que naciera. 750 años antes de que naciera, fue Jesús quien inspiró al salmista a escribir sobre la muerte por crucifixión en el Salmo 22, cuando la crucifixión ni siquiera se conocía como forma de castigo, y luego hizo que el gobierno romano lo crucificara sobre esa cruz. Arregló todo para que lo enterraran en la tumba de un hombre rico, e hizo que Judas lo traicionara a cambio de 30 piezas de plata, como fue profetizado. Y aquí viene lo más maravilloso. Él planeó resucitar de los muertos y salir de la tumba al tercer día. ¡Aleluya! Así lo planeó, por supuesto, que 500 lo vieran y quedaran tan convencidos de su resurrección que pagarían por esa verdad con sus vidas, sin esperanza de ganancia material o física, porque ya no temían a la muerte. El hombre puede vivir por una mentira, pero nadie muere por una mentira. Pero esta gente sabía que no era mentira, conocían a Jesús. No morirían voluntaria o conscientemente por una mentira. Hay quienes mueren por una mentira pensando que es verdad, pero ellos estaban convencidos que Jesucristo había salido de la tumba. De paso, quiero decirles esto. Aunque él lo planeó, la mayoría de esas profecías no se cumplieron por sus amigos, sino por sus enemigos. Los que tenían todas las razones para que no se cumplieran las profecías. Y no fueron cumplidas por una persona. Fueron cumplidas por mucha gente. No solo una profecía, muchas profecías. ¿Cómo se explica eso? No hay nada, Nada, nada, nada que explique el cumplimiento de estas profecías aparte de la inspiración divina. Digan amén. Quiero decirles que es verdad. Pero déjenme darles la razón principal por la cual creo que la Biblia es la palabra de Dios. Amigos, este libro tiene el poder de cambiar vidas. He predicado este libro lo suficiente como para saber que no es como cualquier otro libro. Leemos otros libros. Este libro nos lee. Dios dice que su palabra es viva y eficaz. Hechos 4:12, la palabra viva, zoet, significa con energía, con poder, que está lleno de poder. No me avergüenzo del Evangelio porque es poder de Dios. Es la dinamita de Dios. Su palabra es una espada. Es como semilla. Es como pan, es como martillo que quebranta la piedra. Hay gente que viene a escucharme predicar. ¿Por qué vienen? Quizá por curiosidad, quizá para criticarme. Y se sientan y miran y dicen, veamos qué dice este loco. Y uno puede tratar de mirarles a los ojos y tratar de... Si se fijan en mí, claro que van a encontrar mucho que criticar. Pero cuando tomamos la palabra de Dios y domingo tras domingo tras domingo usamos esa palabra, Dios dice, ¿no es mi palabra como martillo que quebranta la piedra? La piedra más dura se romperá. Lo he visto tantas veces. Lo he predicado lo suficiente como para saber que tiene poder. ¿Qué clase de poder? Es salvación para el pecador. No se puede salvar o salvar a alguien más sin la palabra de Dios. Hemos nacido de nuevo, no de simiente corruptible, sino de incorruptible por la palabra de Dios. Es salvación para el pecador. El Evangelio es dinamita de Dios que salva. No solo salvación para el pecador, sino santificación para el santo. ¿Saben lo que me impulsa adelante? No lo que siento. Lo que sé. Jesús dijo, santifícalos en tu verdad, tu palabra es verdad. Nunca van a crecer, nunca van a ser fuertes hasta que se alimenten de la palabra de Dios. Desead como niños recién nacidos la leche espiritual para que por ella crezcáis. Y algo más sobre la palabra, es suficiente para el doliente. Yo he visto gente en dolor. No se puede ser pastor los años que yo he sido sin ver a gente en tormento, en tribulación, en dolor y en agonía. Pero los he visto ir a la palabra de Dios y encontrar consuelo que no encontrarían en ningún otro lugar y de ninguna otra manera. Al cruzar las aguas frías de la muerte, descansaron sus cabezas sobre la palabra de Dios y se han sostenido fuertemente a ella cuando necesitaban ayuda y fortaleza, porque hay poder en la palabra de Dios y en las promesas de la palabra de Dios. Y les diré una cosa más. Es satisfacción para el erudito. Uno puede estudiar la Biblia y estudiarla y estudiarla y nunca llegar a sus límites. Nunca llegarán a sus cimas más altas. Nunca podrán comprender a fondo las grandes verdades de la Biblia. Es una fuente continua, es un mar sin fondo, es una cima soleada que nunca van a alcanzar. Y todos quienes han estudiado la Biblia jamás podrán decir que entienden todo lo que hay en este libro bendito. ¿Quién enseñó al Espíritu de Jehová o le aconsejó enseñándole? ¿O simplemente estoy parado en la orilla de la palabra de Dios? Hay tanto que comprender, tanto que aprender. Alguien dijo sobre la Biblia que es tan profunda que eruditos pudieran nadar y nunca tocar el fondo. Pero tan maravillosa que un niño pudiera acercarse a tomar agua sin temor de ahogarse. Esa es la preciosa y santa palabra, la palabra de Dios.
1: Amigo, me permite un minuto más de su tiempo. Es absolutamente imperativo que usted esté seguro de su salvación sin ningún lugar a dudas y que si muere, irá al cielo. Usted sí puede saberlo. La Biblia dice, cree en el Señor Jesucristo y será salvo. Confiando en Él, ore así, Señor Jesús, entra en mi corazón, perdona mis pecados. Sálvame, Señor Jesús. No solo repita las palabras, mas confíe en que Él hará lo que le pidió hacer. Y si oró, escríbame y hágamelo saber, y le enviaré literatura.
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0: separar, Señor. Nada es por tu misericordia, Dios. No es por nuestros méritos, sino por tu gracia.
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1: Cierra tus ojos porque la presencia de Dios está aquí. ¿Qué no levantas tus manos y le das la bienvenida a la presencia de Dios? Señor, hoy queremos habitar en tu presencia, vivir en tu presencia. Cierra tus ojos y siente la presencia de Dios aquí. Sí, Señor.

Levanta tus manos donde estás. Oh Señor, queremos vivir en tu presencia. Queremos morar en tu presencia. Atráenos a ese lugar donde tú estás, Señor. Declaramos tu presencia en nuestras vidas, Señor. Hoy en este día lo declaramos.

0: Sí, Señor. Sí, Señor. Declaramos tu presencia. Cuando le dan un aplauso al Señor por esa presencia. Sí, Señor. Tu presencia está aquí, Señor. Tu presencia está aquí. Dale un aplauso a la presencia de Dios. Sí, Señor.
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es en esta forma como Radio Getsemaní, la voz cristiana de Comayagua, transmitiendo desde el corazón de América, llega al final de su transmisión por este día, dando gracias a Dios por habernos permitido bendecir sus vidas. Agradecemos a cada uno de nuestros oyentes por dejarnos entrar en la intimidad de su corazón, a través de la música y palabra de Dios que bendice y edifica su vida. Le invitamos para que el día de mañana forme parte de la gran familia Getsemaní, recibiendo a través de la señal de la 107.1 la bendición del Dios Altísimo. Y así nos despedimos esperando que nuestro amado Dios le bendiga, cuide, proteja y provea lo necesario para su vida. Amén.

Que el Cristo de la Gloria bendiga sus vidas en esta preciosa mañana. Damos gracias al Dios Altísimo porque nos permite presentarles una vez más el programa Levantándose con Jesucristo. Desde ya con ustedes, la hermana Carmen, en el programa Levantándose con Jesucristo.

0: Excelente lunes para toda la fiel audiencia. Dios bendiga grandemente a cada uno de mis hermanos que hoy están en la sintonía de su programa Levantándose con Jesucristo. Hoy lunes 28 de septiembre. A Dios damos gracias por una oportunidad más que Él nos regala para poder llevar bendición a cada uno de ustedes. Gracias a Dios porque Él es bueno, porque Él es fiel. Su misericordia cada día nos renueva, su misericordia cada día nos fortalece. Le bendecimos en ese día y esperando que juntos aprovechemos bien el tiempo, porque los días son malos, pero nosotros cada día lo aprovechamos de la mejor manera, acercándonos al Todopoderoso. Palabra del Señor en el libro de Salmos 24:1, para gloria de nuestro Padre. De Jehová es la tierra y su plenitud, el mundo y los que en él habitan. Porque él fundó sobre los mares y la afirmó sobre los ríos. ¡Qué bonito! De Jehová es la tierra y su plenitud, el mundo y los que en él habitan. Así es de que le pertenecemos 100% a nuestro Dios. Amado Rey, gracias. Gracias porque tú eres bueno, gracias porque tú eres maravilloso. Tu fidelidad es grande, Señor Jesús amado. En esta preciosa hora te damos la honra y la gloria, Señor, por una oportunidad más que tú nos regalas, Señor Jesús. Gracias por protegernos, gracias por guardarnos, Señor amado. Gracias porque tú eres bueno y para siempre tu misericordia, mi Rey bendito. Estamos en tus manos, amado Dios. Ponemos toda la programación en tus manos, todo el staff de locutores de la radio, para que nos sigas dando esa fortaleza para seguir adelante, Señor. Cada día confiamos en ti, Padre poderoso. Cada día nos llenamos de tu presencia, amado Rey. Te pedimos que tu misericordia descienda, que tu misericordia cada día sea, Señor amado, sobre nuestras vidas. En el nombre poderoso tuyo, amén y amén. Así de esa manera, mis amados, les invito para que se comuniquen ese día de hoy, para que soliciten sus temas. Usted que puede participar en horas de la mañana, usted que ya se levantó, buen día. Dios me le guarde siempre, esperando que hoy tenga un día lleno de la gracia del Espíritu Santo. Y siempre le recuerdo, oyente, tratemos de vivir cada día como si fuese nuestro último día. Sí, le recalco, sé que a veces la vida, le va a poner, como quien dice, en estrecho. Tiene retos o tenemos retos en la vida donde en muchas ocasiones nos va a tocar enfrentarnos a diferentes situaciones. La verdad, como siempre se lo he dicho, mis hermanos, que tenemos retos y cada uno de nosotros decide cómo quiere vivir cada día, si lo quiere vivir en santa paz o no, porque motivos se sobran para que usted tenga un mal día, pero bueno, hay que seguir adelante en medio de todo. Dios es bueno, Dios es fiel. Les recuerdo las líneas telefónicas de Radio Getsemaní: 27-72-72-76-99-45-14-04. Hoy es un día especial donde yo le invito a que usted se comunique en esa preciosa hora de la mañana y juntos hagamos una bonita programación para alabar y exaltar al que vive y permanece para siempre. Que la gracia del Espíritu Santo cada día renueve nuestras vidas, nos llenamos de su santa presencia, porque hoy es un día hermoso que Dios nos regala para compartir las bendiciones de Él.
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0: y permanece para siempre en ese día hermoso cuando ya se marcan las 5 de la mañana con 13 minutos. 5 de la mañana con 13 minutos, mis hermanos, 27, 72, 72, 76, 99, 45, 14, 04. Coménteme en dónde está en sintonía de la radio, envíe un chat. Envíe un mensaje de texto, una nota de audio, que es la más práctica. Es una nota de audio, es la más práctica. Dicen las hermanas, hermana Kelly, que ahorita estamos haciendo tortilla. Otras dicen, hermana, ahorita estamos haciendo el café que no nos puede faltar a los hondureños. El delicioso café no nos puede faltar a los hondureños. Saluditos a todos, mis amados. Gracias por estar siempre pendiente de Radio Getsemaní. Y avanzamos con más de la bendición. Avanzamos con más de la bendición en esta preciosa hora y vamos a escuchar un bonito tema de Paola Marino. Y es que de esa manera bendecimos nuestras vidas en ese día, hermoso día donde Dios nos regala de su bendición, donde Dios nos regala de su grande amor. Vamos a escuchar, ya se me fue el tema. Bien, vamos a escuchar ese hermoso tema de Paola Marino, Mil Canciones.
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0: Así lo decía Nancy Amancio en ese hermoso tema. Dios bendiga a cada uno de mis hermanos que siguen en la sintonía de la radio. Bendigo la vida de mi hermana Lisette Guerrero en Vallecillos Esquías. Muchas bendiciones, mi hermana Lisette Guerrero. Gracias por estar en la sintonía. Hermano Ernesto Portillo Santos en Barrio La Joya, en esa ciudad de Comayagua. Mil bendiciones, mi hermano Ernesto. Dios le bendiga y le cubra siempre con su santo poder en todas sus labores. Muchas bendiciones, hermano Blas Manueles en Amarateca, Distrito Central. Que el Señor derrame muchas bendiciones para su vida y para los suyos. Mi hermano Luis Enrique Vanegas Vanegas, en Quesalapa, San José del Potrero, le bendecimos en ese precioso día. Y el día de hoy está de cumpleaños el hermano Oralio Ramos en Pocitos Esquías. Muchas felicidades, mi hermano Oralio Ramos. El Señor le permite llegar a un año más. Muchas bendiciones, esperando que hoy lo pase bonito al lado de todos sus seres queridos. También extendemos felicitaciones para la hermana Adelina Madrid en la bendición de Dios en La Paz. Muchas felicidades, hermana Adelina Madrid, de parte de su querida hija, la hermana Guadalupe López. Le desea un feliz cumpleaños, esperando que hoy pase un día muy bonito al lado de todos sus seres queridos. Y me imagino que el tema que solicitan es En Tus Manos Estoy, y lo vamos a escuchar.
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de la mañana con 35 minutos, 5 de la mañana 35 minutos. Dios bendiga la vida de mi hermana Norma Bonilla en Agua Caliente, el Porvenir, Francisco Morazán. Gracias por estar en la sintonía de Radio Getsemaní. Dios le bendiga a mi hermana Norma, a usted y a toda su familia. Saludos para el hermano Leonardo Hernández en el Iquidambá, La Paz, que el Señor le bendiga y le guarde siempre. Saluditos especiales, mi hermano Julio Rosales en Rancho Grande, Esquía. Gracias por disfrutar de la bendición de Jehová. Y el hermano o la hermana Divina Vázquez en Cane, La Paz. Muchas bendiciones. Que el Divino Redentor le bendiga y le guarde siempre.

Martínez, en esta preciosa hora de la mañana seguimos alabando, glorificando y exaltando al Rey que vive por los siglos de los siglos. Qué bendición usted que viene encendiendo su dial en este momento, usted que se viene incorporando a la sintonía de Radio Getsemaní, que el Todopoderoso le bendiga y le guarde siempre. Saludos para mi hermana Maura Zúñiga Hernández en el Guantillo, el Porvenir Francisco Morazán, que el Señor le guarde. Mi hermana Mayra Lozano en Agua Blanca, Esquías, y mi hermana Marta Martínez. La de la mañana seguimos alabando, glorificando y exaltando al Rey que vive por los siglos de los siglos. Qué bendición usted que viene encendiendo su dial en este momento, usted que se viene incorporando a la sintonía de Radio Getsemaní, que el Todopoderoso le bendiga y le guarde siempre. Saludos para mi hermana Maura Zúñiga Hernández.

Gran bendición. Bendigo la vida de mi hermana Petronila Vargas, siempre en la sintonía de la radio. Muchas bendiciones, mi hermana. Mi hermana Petronila Vargas, que el Señor le bendiga y le guarde siempre a usted. También mi hermana Marta Rodríguez, que siempre sintoniza en la radio. Saludos también para mi hermana Regina Calix, ahí mismo en Agua Caliente. Que el Señor le bendiga y le guarde siempre. La hermana Teresa Vázquez y a todos muchas bendiciones en ese día especial. Que Dios les bendiga y les guarde siempre. Saludos mi hermano Francisco Martínez en San Pedro Tutule, La Paz. El tema de fondo es de Humberto Sabán y se llama Soy Misionero. Avanzamos con más y vamos a escuchar más de los hermosos temas que proporciona Radio Getsemaní en esta preciosa hora de la mañana. Dios es bueno para siempre, su misericordia, y en Él cada día nosotros tenemos la esperanza de un día llegar a estar con Él allá por toda una eternidad. Mientras tanto, aunque hay que sufrir, siempre recordemos que se pasan momentos difíciles, y hay que aprender a separar cuando estamos viviendo consecuencias de nuestros actos. En la vida todo tiene una consecuencia, en la vida todo tiene una respuesta, y le digo aprendamos a como dicen, a apartar, que es aquello que viene en sí por una consecuencia, por algo que hicimos, y que es aquello que realmente viene como para probar nuestra fe. Son dos cosas totalmente diferentes. Entonces la vida es así. Muchas veces se nos olvida que algunas decisiones que tomamos van a tener su respuesta. Eso lo sabemos todos, y solamente hay que pedirle al Señor que nos ayude para poder tomar las mejores decisiones. Para tomar las mejores decisiones, siempre le recuerdo, momento de enojo, nunca vaya a tomar una decisión. En el momento de emoción, jamás tome una decisión. Usted tiene que tomar una decisión cuando esté, como dicen, con los cinco sentidos activos. Porque cuando nos enojamos, y cada uno tiene su grado de molestarse. Hay personas que se enojan, pero rápido vuelven a arreglar todo, o se enojan, pero mejor se callan. Hay otro tipo de persona que se enoja, y cuando se enoja saca hasta lo que no tiene que sacar. Y después, cuando ya vuelve en sí, dice, ¿qué hice? ¿Qué dije? Ha dañado mucho, y entonces hay que tener cuidado en estos puntos. Y por eso le digo, cuando esté enojado, nunca tome decisiones. Cuando esté emocionado, tampoco. Las decisiones se toman cuando uno está en un momento frío, en un momento donde ya nuestro cerebro ya no está caliente, sino que manejamos las cosas con mayor precisión. Entonces, ahí sí tomemos decisiones. De lo contrario, no es recomendable, porque después son los ayes. Entonces, por ahí dice el dicho, el sabio mira el mal y se aparta, mas el necio sigue con su necedad.

que escuchábamos de Roberto René Marcos, Mujer Samaritana. Solo nos separan 5 minutos de las 6 de la mañana. Recuerde que a esa hora estaremos felicitando a los cumpleañeros después del himno nacional. Damos gracias a Dios porque nos permite estar en esa última semana del mes de septiembre. Así es, ¿verdad? Ya martes tenemos 29, miércoles 30, o sea que el miércoles se cierra ya. Este mes Dios ha sido bueno, Dios nos ha enviado tantas bendiciones. Quizás habrá alguien que dice no lo he pasado tan bien, pero en la vida de los errores se aprende, en la vida de las malas situaciones siempre hay algo bueno o algo diferente que sacarle. Entonces no todo es malo, no todo es malo, siempre hay una lección para nuestras vidas. Gracias a cada uno de mis hermanos por seguir en la sintonía de su programa Levantándose con Jesucristo. Vamos a escuchar a Cindy Mejía y este tema Sansón, y luego viene lo que es la pausa comercial.

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felicidades a los cumpleañeros de ese día especial, lunes 28 de septiembre. Muchas felicidades, mi hermano Oralio Ramos en Pocitos Esquías, Radio Getsemaní. Le desea un bonito cumpleaños al lado de sus seres queridos. También felicitaciones, hermana Adelina Madrid, en la bendición de Dios, la paz. Muchas felicidades, mi hermana Adelina, esperando que lo pase bonito al lado de sus seres queridos.

las 6 de la mañana con 20 minutos, 6 de la mañana con 20 minutos, el tiempo se va bastante rápido. Agradecerle a Dios por esta bella oportunidad que nos regala de poderle transmitir a usted su programa Levantándose con Jesucristo e invitándole a cada una de las programaciones de Radio Getsemaní. Como usted bien conoce, toda la programación de la radio le invitamos para que siga usted en sintonía. Recuerde que hay programación hasta las 10 de la noche, entonces hay diferentes programas para que usted pueda decidir y así seguir llenando su vida de la gracia y de la bendición de nuestro Padre Celestial. Será en otra ocasión, si el Señor así me lo permite, donde estaré con cada uno de ustedes.

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1: Dice, aprendí de mis padres y de mi madre que a pesar de las dificultades económicas que yo pudiera tener, siempre habría que tener un espacio para yo poder dar, ayudar a los demás. Por eso dentro de su speech le dice a todos los universitarios, ustedes también algún día van a hacer lo mismo. Y definitivamente este hombre aprendió el principio que vemos en la palabra del Señor, que más bienaventurado es dar que recibir. Y qué grandioso sería que todos los que estamos en este lugar algún día podamos soñar no llegar con la mano extendida a tantos lugares, sino que darle gracias a Dios porque un día llegué con la mano extendida abierta para pedir, pero que Dios me prospere de tal manera que donde quiera que yo vaya pueda cambiar mi comunidad, pueda cambiar mi sector y que Dios me dé tanta y tanta abundancia donde yo pueda ayudar a otros a iniciar un camino igual al mío. La generosidad de una persona puede cambiar toda una comunidad. Pero para eso tiene que haber una conciencia diferente en nuestros corazones. Tiene que haber una manera de pensar muy distinta. Y yo quiero continuar con lo que su pastor comenzó a predicar la semana pasada en una de las historias más poderosas que me parece que hay en la palabra del Señor, específicamente en la vida de Abraham. En el libro de Génesis capítulo 14, como ya usted ha leído y vimos en los días anteriores, voy a ser lo más breve posible con estas escrituras para aprovechar el tiempo y llevarte una escritura final y leerla en particular. Pero en el libro de Génesis capítulo 14 se nos presenta un momento crucial en la vida de Abraham. Abraham llega luego de una batalla y de una lucha poderosa. Había peleado contra 5 reyes, había peleado contra un montón de gente para libertar a su familia y recuperar todas las finanzas. Eran 2 razones, 2 motivos principales por los que Abraham fue allí. Él fue a liberar a Lot, a su familia, y fue a liberar también todas las riquezas de Lot. Él se llevó todo lo que tenía en aquel lugar. Ahora, por un momento piensa este hombre que viene con 318 personas de pelear contra 5 reyes. Un hombre que viene cansado, que viene desgastado, que viene de una batalla tan dura, tan difícil. Y en el camino le sale al encuentro uno de los personajes más misteriosos de la palabra del Señor, pero de los más poderosos, el gran Melquisedec. Y Melquisedec hace algo distinto a lo que hace el resto del mundo cuando te encuentra a ti cansado. Melquisedec, aunque no se nos dice de forma literal, pero por lo menos por los gestos que él hizo, Melquisedec lo que hace es darle una mesa a Abraham. Le pone una mesa, porque sabemos que la Biblia dice en el libro de Génesis capítulo 14 que Melquisedec sacó pan y vino. El pan y el vino no es algo que se sirve de pie. Por lo tanto, de alguna manera u otra tuvieron que haberse sentado a la mesa. Se sentaron en algún lugar y tuvieron una gran comunión. En aquel momento dado hay 4 cosas que yo quiero que tú veas de ese momento especial. Una mesa, un lugar de comunión, pan, vino, y lo otro que ocurre es que en esa mesa viene una bendición para la vida de Abraham. En ese momento Abraham escucha algo que él había escuchado de parte de Dios, pero ahí vamos a ir en un momento. Pero una vez más, recuerda por un instante que estamos viendo un hombre que viene cansado, un hombre que viene de luchar, un hombre que viene de batallar, un hombre que viene de un momento difícil, viene con riquezas en su mano, viene con una grande victoria, pero viene desgastado. Y alguien le ofrece una mesa de comunión, un lugar donde sentarse, un lugar donde recuperar las fuerzas, un lugar donde tener una comunión. Es bien interesante porque la palabra del Señor, esto no es la única vez que ocurre. Ocurre en múltiples ocasiones, de alguna manera u otra, vemos a personas dentro del plan divino tener la necesidad de sentarse a la mesa con Dios de alguna forma u otra para poder recuperar sus fuerzas. Por ejemplo, vemos a un Elías que estaba cansado después de la grande batalla y Dios tiene que sentarlo a la mesa y darle de comer y dejarlo que descanse para decirle: largo camino te resta. ¿Se acuerda? Y así múltiples ocasiones. Pero Abraham tiene algo muy poderoso. Abraham tiene que tomar una decisión entre aceptar lo que Melquisedec le dice en aquella mesa o lo que eventualmente el rey de Sodoma le ofrece, que son los bienes. El rey de Sodoma sale al encuentro eventualmente y le dice: quédate con todas las riquezas, quédate con todos los bienes. Pero en realidad ya Abraham había estado en un lugar de comunión, había estado en una mesa. Es bien interesante porque cuando uno mira para atrás también en la Biblia, en el libro de Éxodo, hay un momento muy interesante en la vida de Moisés. Dios le dice a Moisés: ¿sabes qué, Moisés? Yo no voy a ir a la tierra prometida con ustedes. Yo los voy a enviar a la tierra prometida. Te voy a enviar un ángel, te doy mi palabra, vas a entrar en la tierra prometida. Pero es curioso que Dios le dice: no voy a ir con ustedes. Dios estaba un poco molesto con el pueblo de Israel. Y lo que me estuvo curioso en los días pasados es que Dios fuera capaz de darles resultados sin presencia. Y en la vida hay gente en la iglesia que tiene resultados sin presencia. Porque cuando Dios te promete darte algo, Él va a cumplir su palabra. Pero no quiere decir que Él va contigo. Para que Él vaya contigo, tiene que haber una intención como la que tuvo Moisés. Moisés dijo: qué bueno que me vas a dar todas esas cosas, pero si tú no vas con nosotros, mejor no nos saques de aquí. Moisés se dio cuenta lo que se dio cuenta Abraham, que más poderoso es la comunión, más poderosa es la relación que los bienes que el mundo me pueda dar. Que los bienes que yo pueda tener en el mundo, más poderoso es la comunión, más poderoso es la relación, más poderoso es yo tener ese espacio donde yo puedo recuperar mi fuerza y donde yo puedo recuperar la plenitud para poder alcanzar lo que Dios tiene para mi vida. Pero lamentablemente no todo el mundo lo ve de la misma manera. Yo quiero que tú entiendas en el día de hoy que tu vida ha cambiado, porque en este lugar, cuando tú llegaste cansado, cuando tú llegaste preocupado, luego de luchar en el mundo, llegaste a esta iglesia y esta iglesia te dio una mesa donde sentarte. Esta iglesia te dio más que dinero. Esta iglesia te dio una mesa donde tú te sentaste a tener un descanso de toda la semana, y aquí se te han servido tres cosas. Se te ha servido pan, se te ha servido vino y se te ha dado una bendición, que es lo que te da el poder para continuar con la seguridad allá afuera, de no tener que vivir para los bienes, sino vivir para Dios. Porque cuando tú vives para Dios, los bienes van a llegar de cualquier manera. Dios te va a prosperar en tu camino. Y lo más grande que esta iglesia ha hecho para ti es, en medio de tu desierto, servirte una mesa donde te da la comunión con el Padre Celestial. ¿Habrá alguien que lo crea en el día de hoy? Ponte a pensar, ¿cuántos de ustedes llegaron aquí cansados como Abraham? ¿Cuántos de ustedes llegaron como Elías aquí a esta iglesia? ¿Cuántos de ustedes llegaron a este lugar y en vez de pedirte nada, lo primero que hicieron fue sentarte en un buen lugar? Sentarte y te dieron pan, te dieron vino, te dieron una palabra que bendijeron tu vida para que tú pudieras en el día de hoy estar donde tú te encuentras en este momento. Y gloria a Dios que Abraham se sentó a aquella mesa con Melquisedec. Se sientan en aquel lugar en el libro de Génesis capítulo 14. Cuando se sientan en aquel lugar, Melquisedec hace tres cosas por él. Número uno, le da pan. El pan representa la provisión diaria para nuestras vidas. El pan representaba en ese momento una provisión para aquel hombre que venía cansado. Se sienta en aquel lugar y le da esa mesa y le da ese pan donde Abraham podía comer un bocado y recuperar fuerzas y saber que Dios iba a proveer para su vida por el resto de sus días. Lo segundo que le da es vino. Y la Biblia dice que el vino es representativo del Espíritu Santo. El vino es representación de una palabra, de una revelación divina. Y la realidad es que en nuestra vida nunca tú y yo podemos seguir nuestro camino y continuar con las promesas que Dios nos ha dado, alcanzando todo lo que Dios nos ha prometido, si nosotros no tenemos la revelación del Espíritu Santo en nuestras vidas. Sodoma te ofrece los bienes, Pero a Melquisedec le ofrece algo que los bienes y las riquezas no te pueden dar, que es la comunión con el Espíritu Santo y una revelación con la palabra de Dios que marque cada uno de tus pasos. Pero lo tercero que hizo Melquisedec por Abraham, y perdemos de vista, es darle una bendición. Pero ¿por qué es tan importante esa bendición? Es que yo quiero que vayamos por un momento. ¿Por qué es tan importante esa bendición? En el libro de Génesis capítulo 12 se nos dice que Dios le habló a Abraham. Y Dios le dijo a Abraham: sal de tu tierra y de tu parentela y ve a la tierra que yo te voy a mostrar. Pero no se nos dice cómo Dios le habló. No se nos dice que se le haya aparecido un ángel. No se nos dice que haya oído la voz audible de Dios. Simplemente se nos dice que Abraham obedeció una voz que él escuchó. Así que Abraham, antes de llegar donde Melquisedec, Abraham ya era un hombre bendecido. Pero oiga bien, en el día de hoy, en la vida de cada uno de nosotros, necesitamos un día, necesitamos un momento, necesitamos llegar a un lugar en nuestras vidas donde escuchemos a un hombre que me diga lo que ya Dios me dijo. Hay poder en las palabras de un hombre que Dios trae en mi camino y que me dice con palabras audibles lo que ya yo he escuchado de parte de Dios. Hay un momento donde todos necesitamos escuchar de un hombre especial que marque nuestras vidas y que declare sobre mí esa bendición que ya Dios estableció para mí. Y por primera vez, Abraham se sienta en una mesa y ve a Melquisedec, a un hombre que declara una bendición sobre él. Y le dice: Abraham, hijo del Dios Altísimo, Dios va a cuidar de ti, Dios te va a proteger, Dios va a caminar contigo, Dios te va a cuidar, Dios te va a guardar. Y cuando Abraham escucha aquella palabra, tiene la reacción correcta que todos debemos tener ante esas tres cosas en nuestra vida. Yo sé que Dios te puede hablar en el camino, y yo sé que Dios te puede hablar en tu casa, pero cuando tú llegas a este lugar y tú te das cuenta que Dios utiliza a hombres y a mujeres de Dios para darte una palabra que marque en tu corazón, es un nivel totalmente diferente. Y yo no sé cuántos de los que están aquí una vez más pueden darle gracias a Dios que tú llegaste a casa de Dios cansado del camino, triste, preocupado, desgastado. Pero aquí en este lugar se te ha servido una mesa hermosa donde se te ha dado pan, se te ha dado vino, y todos los domingos y toda la semana hay un hombre y una mujer de Dios que viene a darte una palabra que confirma lo que Dios te ha dicho en el camino, y es lo que te permite a ti caminar en esa libertad que Dios tiene para tu vida. Pero si poderoso es lo que ocurre con Melquisedec, más grande me parece es la reacción de Abraham. Y Abraham recibe y hace varias cosas importantes. Como hemos visto y hemos escuchado ya, Abraham reacciona dando los diezmos, siendo generoso, entregando los diezmos a Abraham. Cuando usted está en una mesa, y especialmente en una mesa como la que usted tiene aquí en casa de Dios, su primera reacción ante esa mesa que Dios le da, y es bien interesante también, no puedo entrar en esos detalles, pero fíjate que el rey de Sodoma más adelante siempre tiene que negociar: dame esto, yo te doy aquello, dame lo otro, porque el mundo siempre quiere negociar contigo. Dios es el único que no negocia. Dios es el primero que te da, te entrega y espera a ver cómo tú reaccionas. El cine no negocia contigo. Cuando tú vas al cine, no importa si la película es buena o es mala, te cobran el boleto al principio. Y tú no puedes decir: la película estuvo buena o estuvo mala, y si estuvo mala, devuélveme el boleto. En la iglesia es el único lugar donde te predicamos la palabra del Señor y te pedimos una ofrenda, y tú decides si el mensaje estuvo bueno, si me siento bien, si no me siento bien, si me agrada o no me agrada, y tú decides a lo último a ver cómo tú vas a dar y cómo tú vas a responder. Porque Dios funciona de esa manera: te damos, te ofrecemos y esperamos tu reacción. Y todo aquel que ha estado en una buena mesa luego de haber estado cansado por tanto tiempo, hermanos, su reacción debe ser, número uno, debe ser generosidad. Todos debemos reaccionar de esa manera. Debemos ser generosos. Debemos decir: ¿sabes qué, Señor? Yo te doy porque tú me has dado primero. La segunda reacción de Abraham ante aquella mesa es una reacción muy poderosa, Porque es una reacción de fidelidad y de obediencia a Dios. Cuando le sale al encuentro el rey de Sodoma, de repente ahora Abraham tiene que escoger. Y Abraham declara y él jura y dice: he jurado delante de Dios que no te voy a dar, ¿verdad?, ninguna, no voy a tomar de ti ninguna de estas cosas, porque Dios, si sabes qué, Señor, yo te doy porque tú me has dado primero. La segunda reacción de Abraham ante aquella mesa es una reacción muy poderosa, porque es una reacción de fidelidad y de obediencia a Dios. Cuando le sale al encuentro el rey de Sodoma, de repente ahora Abraham tiene que escoger. Y Abraham de

fidelidad y obediencia a Dios por el resto de mi vida. Una buena mesa debe provocar en tu vida, número uno, generosidad. Número dos, debe provocar fidelidad, debe provocar obediencia, debe provocar no tan solo agradecimiento, sino fidelidad al lugar que Dios ha usado para bendecir tu vida. Si tú has sido bendecido en este lugar, oiga bien, si tú has sido bendecido por esta palabra, si Dios te ha traído a esta mesa, en este lugar tú debes ser fiel. En este lugar tú debes decir, ¿sabes qué? Yo no voy a negociar con el mundo, yo le voy a ser fiel a Dios y voy a ser fiel al lugar que Dios ha usado para darme la mesa cuando yo estaba cansado, cuando yo estaba preocupado, cuando yo estaba triste, cuando yo no sabía qué iba a hacer. Dios me llevó a ese lugar y yo voy a obedecer, voy a ser fiel. Esa es mi reacción a la mesa que me han servido delante de mí. Pero lo tercero es que se tiene que levantar en ti una confianza sobrenatural de que tú eres un hijo de Dios. Cuando nosotros miramos la mesa, el significado de la mesa es poderoso, y uno de los momentos cruciales donde miramos esa mesa especial es la mesa que David prepara para Mefiboset. ¿Cuántos de ustedes recordarán ese ejemplo donde Mefiboset, el hijo de Jonatán, estaba perdido comiendo en los peores lugares cuando Dios había hecho una promesa de que lo iba a prosperar a través de la vida de David? Y David lo sienta a la mesa y lo bendice y le devuelve la conciencia de que era un hijo de Dios. Mefiboset se creía un perro, se creía alguien que no servía, pero un día David lo sienta a la mesa y le dice: tú eres un hijo de la promesa, tú eres un hijo de Dios, y por lo tanto debes caminar por el resto de tu vida de esa manera. Así que hay tres cosas con las que tú y yo debemos reaccionar ante tal bendición que Dios pone en nuestra vida. Número uno, generosidad. Número dos, fidelidad. Y número tres, una conciencia de hijo. Cada vez que tú vienes a este lugar y escuchas la palabra de Dios, nuestra reacción a lo que recibimos de parte de Dios tienen que estar en esas tres áreas. Pero yo quiero que veamos por un momento esa conciencia de hijo y por qué es importante para nuestras vidas en el día de hoy. Y me gustaría ahora sí que fueras a Mateo capítulo 17. Mateo capítulo 17. Y en el libro de Mateo capítulo 17 hay un momento muy interesante en la vida de nuestro Señor Jesucristo. Porque los hijos pensamos diferente. Los hijos no suplicamos, los hijos no mendigamos, los hijos creemos en quienes somos, la identidad que hay dentro de cada uno de nosotros. Por eso cuando tú te sientas a la mesa y tú sabes que tú eres un hijo de Dios, tú puedes reaccionar delante del mundo de una manera diferente a la que el mundo reacciona. Y en el libro de Mateo capítulo 17, en el verso 24, hay un momento muy interesante en la vida de Jesús. En el verso 24 dice: cuando llegaron a Capernaum, vinieron a Pedro los que cobraban las dos dracmas y le dijeron: vuestro maestro no paga las dos dracmas. Lo primero es que Jesús no está con Pedro. Jesús está en otro lugar. Pedro está solo con este grupo de personas. Y van donde él y le dicen: vuestro maestro no paga las dos dracmas. No hace eso. Y el verso 25 dice: y él dijo sí. Pedro se compromete por Jesús sin que Jesús esté allí. No sé cuánto tienen empleados así, hijos así y gente así, que como ellos no pagan, pero saben que tú pagas, se comprometen por ti. No, papi va a pagar. Y Pedro dice sí, por no pelear con ellos. Y al entrar él en casa, Jesús le habló primero. Y cuando Jesús le habla primero, mira lo que le dice: ¿qué te parece, Simón? Los reyes de la tierra, ¿de quiénes cobran los tributos o los impuestos? ¿De sus hijos o de los extraños? Pedro le respondió: de los extraños. Jesús le dijo: luego los hijos están, ¿qué? Exentos. Ahora mira el verso 27. Sin embargo, para no ofenderles, ve al mar y echa el anzuelo, y el primer pez que saques, tómalo, y al abrirle la boca hallarás un estatero. Tómalo y dáselo por mí y por ti. Ahora presta atención, presta atención. Mientras estudiaba los otros días estos versos, pensaba en esta expresión de Jesús: para no ofenderles. Y me preguntaba, ¿cuándo Jesús

0: estuvo tan ocupado de ofender a la gente si toda su vida lo que hizo fue ofender a todo el mundo? Todo lo que Jesús hacía era ofender. Ofendía a los fariseos, ofendía a sus discípulos, ofendía a su mamá. Pastor, ¿pero cómo que ofendió a su mamá? Un día está en un culto, el lugar está lleno, y le dicen allá afuera, está tu hermano y tu madre. Y Jesús se para en medio del culto: mi mamá y mis hermanos son los que hacen la voluntad de mi padre. Mami no tiene silla VIP aquí. O se pone en el programa o no es mami. ¿Sabes cuánta gente se tiene que haber ofendido en ese culto? Tú ves, ni honra a sus padres. Este hombre le decía víboras, decía cementerio blanqueado, viraba las mesas. A Pedro le dijo una vez: apártate de mí, Satanás, porque me eres estorbo. Y yo me preguntaba en estos días: Jesús, Señor, nunca estuviste preocupado en ofender a alguien y te están cobrando un impuesto que no debes pagar, y por no ofender lo vas a pagar. Y aprendí que lo único por lo que los hijos de Dios no debemos estar ofendidos ni ofender es por dinero. Pero si por algo se ofenden los hijos de Dios, es siempre por dinero. Te ofende el diezmo, te ofende la ofrenda, la taquilla, que te cobren el café. Siempre están ofendidos por dinero. Las críticas en el internet allá afuera a las iglesias, ¿qué es? Dinero. Les ofende el dinero. Les ofende si te cobro el diezmo, si te predico el diezmo. Siempre dice: ah, a mí me da gracia porque la gente siempre dice 2 de Corintios, el verso que leyó Juan Diego hace un momento atrás. Ah, pero es que Pablo dijo que hay que dar del corazón, que hay que dar porque Dios ama al dador alegre. Pero la gente se olvida que esos versos, antes de eso, el apóstol Pablo hacía algo que si yo hago hoy, me van a criticar. Pablo mandaba a líderes antes de que él llegara a la cruzada. Si usted busca en Corintios, la Biblia dice que él mandaba gente y le decía: enséñenle a dar para que cuando yo llegue y pida la ofrenda, parezca que es del corazón. Así que Pablo, antes de hacer la cruzada, mandaba el sobre para que cuando él llegara y él pidiera la ofrenda, ya todo el mundo tuviera el sobre listo. Eso está en la Biblia. Porque no hay tal cosa como que el corazón de todo el mundo 100% es generoso. A la gente hay que enseñarle a ser generoso porque se han sentado a la mesa, y hay que enseñarles a dejar de estar ofendido por dinero. Todos los que estamos aquí a veces nos ofendemos por dinero, por el impuesto que pagamos, por los que nos cobran. Vas a las tiendas y encuentras algo caro, ¡uf! Esto es, te ofendes. Y lo único que Jesús decidió no ofender fue en pagar un impuesto injusto. Porque Jesús aprendió que yo tengo que escoger en qué ofendo. Y hay cosas en las que la iglesia a veces ha estado dispuesta a no ofender y en otras sí. Me explico. Tú y yo como cristianos no podemos tener temor de ofender a alguien cuando predico el evangelio. Te voy a predicar el evangelio, te voy a predicar la verdad, te ofenda o no te ofenda. Te voy a predicar de santidad, de pureza, te ofenda o no te ofenda. Voy a defender los valores, y no importa si tú te ofendes o no te ofendes allá afuera, porque yo no tengo problema en ofender por lo que es justo, por la verdad. Pero pelear por dinero, déjame pagarlo. Primero que yo quiero que tú sacas en el día de hoy es que los hijos nunca tenemos problemas. Los hijos de Dios que hemos estado a la mesa nunca nos ofendemos por lo que tenemos que pagar, aunque parezca injusto, porque nosotros sabemos dónde está la mesa y quién provee para mi vida. Así que Pedro estaba bien al decir: mi maestro va a pagar. Y alguien debe decir en el día de hoy: mi maestro va a pagar. Él va a pagar por esa casa. Él me va a ayudar a pagar por todo lo que me estás cobrando. El impuesto que me están cobrando en Guatemala lo voy a pagar, aunque no sea justo. Porque lo mismo pasa en Puerto Rico. La gente paga impuestos y se queja por las carreteras y se queja por aquello, y no deberíamos pagar tanto. Óyeme bien, en el día de hoy Dios me va a ayudar para pagar lo que es justo y lo que es injusto también, porque yo le sirvo a un Padre Celestial que siempre tiene una mesa de provisión para mi vida. Siempre hay pan, siempre han vino, y yo soy un hijo de Dios y sé que Él me ha bendecido. He escuchado una palabra, así que cero ofrenda. Quítese de la cabeza que es caro, quítese de la cabeza que el mundo está peleando por dinero. Cuando le digan: tu maestro paga, ¿qué tú vas a contestar? Sí. Por supuesto, ven acá, y cuando vengas acá Él te va a decir: te voy a dar para que pagues, pero paga por mí primero y después por ti. Ahí vamos por un momento. Ahora mira qué interesante, para orar por un momento, ayúdame en el piano. Cuando nosotros miramos esta historia, vemos algo muy curioso y poderoso. Jesús tiene una conciencia de hijo. Jesús dice: los hijos estamos exentos. Pero los hijos están exentos, pero saben de dónde viene la provisión, porque ha estado a la mesa. Los hijos estamos exentos de estos problemas del mundo, y el mundo lo que nos quiere cobrar, que es injusto allá afuera. Pero un hijo no tiene miedo en pagar, porque sabe quién es el que provee. Pedro fue valiente al decir: mi maestro paga. Él va a pagar. Lo curioso es que cuando él llega donde Jesús, Jesús se le adelanta y le dice: Pedro, básicamente, vamos a pagar, porque ya tú te comprometiste en pagar. Pero yo voy a pagar a través de ti. Y lo manda a hacer lo mismo que siempre Pedro había hecho. Uno de los problemas que hay en el día, ¿a qué me refiero? Lo mandó a pescar. Uno de los retos que hay hoy en las redes sociales es que hay mucha gente, y aún aquí hay mucha gente hoy, queriendo buscar nuevos negocios, queriendo hacer cosas que Dios no te mandó a hacer, porque piensas que Dios no te puede proveer en lo que ya tú haces. Has pensado que como eres barbero no puedes prosperar. Has pensado que como eres maestro no puedes prosperar. Entonces estás buscando inventar algo nuevo, pensando que tu provisión está en algo nuevo, en lo que tú no eres. Jesús no mandó a Pedro a que se convirtiera en un carpintero. Jesús no mandó a Pedro a hacer nada distinto. Lo mandó a hacer lo que él sabía hacer. Yo he batallado con eso toda mi vida, y los otros días me pasó algo curioso. Iba para Perú, y de repente cuando voy a Perú, mi avión, mi vuelo, me lo compraron mal. Lo compré yo mal. Siempre que sea la culpa de alguien, pero fui yo en realidad. Lo compré con una escala de 12 horas. Yo iba con un grupo de 30 personas a Perú, voy a Panamá, llego a Panamá, y cuando veo mi boleto, me iba a las 7 de la noche. Y todo el otro grupo se fue en el otro vuelo. Así que estoy ahora yo con mi familia 12 horas en Panamá. Allí nos sentamos a trabajar, a hacer cosas, y de momento vamos a un restaurante. Y cuando vamos a un restaurante, allí un Olive Garden que hay, de repente cuando voy a entrar, alguien, un pequeño lugar, alguien me reconoce. Y dice: ¿qué hay? ¿Usted es el Pastor Fon? Yo le digo: saludo, sí, ¿cómo está usted? Le digo: ¿va para Perú? No, ¿para qué para Perú? No, es que, perdón, es que vamos para un evento, hay un evento muy grande, y pensé que usted, como me reconoció, pues pensé que llevara. No, yo soy de México, esta es mi esposa, estos son unos amigos, y yo, su ministerio ha bendecido mi vida. Lo veo por televisión, su palabra ha cambiado mi vida. Me decía: mire, se me paran los pelos por decírselo aquí. Yo: ay, gracias por decírmelo. Estaba mi familia, estaban mis hijas, estaba mi mamá. Estaba mi mamá, que por cierto, cuando fui a predicar en el Coliseo de Perú, llevé a mi mamá para que me viera estando allí. Lo primero que dije después de saludar, dije: mami, mira dónde estoy. Para que se sintiera orgulloso, ¿verdad? Para que sepa dónde Dios me ha llevado. Pero están ella, mi familia allí. Y de momento estoy sentado en este Olive Garden, en este lugar, un restaurante, no es un lugar caro. Y está el lugar lleno. Y de repente este hombre se levanta y me da un billete de 100 delante de todo el mundo. Me dice: pastor, tome para que pague. Yo le dije: tranquilo, gracias, no se preocupe, no tiene que hacer eso, gracias. No, pero a toda boca. Entonces se vuelve más, uno no quiere ¿verdad? Uno se le da vergüenza. No, no, no. Es que yo tengo que sembrar, porque su palabra ha bendecido mi vida. Usted ha sido un gran predicador que ha cambiado mi vida, y yo le tengo que dar esta ofrenda delante de todo el mundo. Yo la cogí medio avergonzado, porque entonces todo el mundo va a pensar que este hombre y yo. Y la mente de uno, toda la gente lista, mira de lo que vive, vividor. Y tomé ese billete de 100 y lo guardé en una esquinita en mi cartera, escondido de mi esposa, porque si lo encuentra lo va a gastar, ¿verdad? Está ahí escondido. Ah, no, son bromas. Lo tengo en mi cartera. Porque cuando me fui al lounge, comienzo a darle gracias a Dios. Y oigo en mi corazón que Dios me dice: tú ves, tú no tienes que ser nada distinto de lo que yo te llamé a ser para que yo te pueda prosperar. No es porque tú eres un gran empresario, es porque eres pastor y estás predicando la palabra. Y yo tengo ese billetito guardado ahí para saber una cosa: que la prosperidad llega no porque yo invente ser algo que yo no soy. Mientras sea lo que Dios quiere que yo sea, Dios puede proveer. Oiga bien, si tú estás creyendo que un nuevo negocio diferente a lo que Dios te llamó a hacer es lo que te va a dar provisión, estás haciendo de ese negocio tu Dios y no el Dios que te sentó a la mesa y que te dijo: donde estás te voy a proveer. Así que Pedro tenía que ir ahora a hacer lo mismo que siempre hizo. Lo que cambió fue su mente. Ahora va a hacer lo mismo para hacer negocio de una manera distinta a la que siempre hacía. Porque Pedro antes, óigalo bien, en el día de hoy, así es que piensan los hijos de Dios, los que han estado a la mesa, los que conocen al Padre Celestial, los que han comido el pan, los que han tomado el vino, los que están a la mesa, saben qué es lo que tienen que hacer. Pedro va caminando ahora pensando: voy a pescar. Y en el primer pez que pesque, ahí va a estar la moneda, ahí va a estar la moneda, ahí va a estar la moneda. Él nunca había ido a pescar con esa mentalidad. Siempre había ido a pescar con esta mentalidad: voy, pesco, saco el pez, lo llevo al mercado, vendo el pez, me dan el dinero, pago y me quedo otra vez en nada. En esta ocasión es distinta. Voy a ir a pescar. Voy a pescar. Voy a sacar la moneda de adentro. Voy a pagar y me quedo con el pescado en la mano. Te lo voy a volver a repetir. Porque en el negocio pasado, siendo mendigo, nunca te sobra. Pero los que han estado a la mesa salen a pescar en lo mismo que han pescado toda su vida, sabiendo algo: el pez va a traer la moneda y después de pagar me va a sobrar. Me va a sobrar. Habrá alguien que lo crea en el día de hoy. Me va a sobrar. Yo vine a decirte en el día de hoy que esta semana te va a sobrar. Todo lo que hace falta es que tú salgas allá afuera. Hoy tú has estado en una mesa en el día de hoy. Yo no sé a quién vine a hablarle en el día de hoy, pero tú estás en una de las mejores mesas de todo el mundo. Una iglesia que te ha enseñado la palabra de Dios, te ha servido pan, te ha servido vino y te han dejado saber que tú eres un hijo de Dios. Mañana cuando salgas a trabajar, no importa que el mundo te quiera cobrar, no te ofendas. No vivas ofendido por dinero. Dios va a proveer y nos va a sobrar. Me va a sobrar. Me va a sobrar. Yo no sé si usted lo cree que esta mañana, pero te va a sobrar. Te va a sobrar, pastor. Pero si mi trabajo no da para eso. Óigalo bien, en el día de hoy no tienes que tener un nuevo trabajo para que Dios te prospere. Todo lo que hace falta es salir a trabajar en el lugar que tú estás trabajando en el día de hoy, sabiendo que Dios puede hacer un milagro. Hoy tú vas con la fe de que voy a pescar y esta ocasión va a ser diferente. Antes iba y pescaba, vendía, pagaba y me quedaba en cero. Esta vez regreso a casa con el pescado en la mano para decirle a mi familia: aquí está. Pero ¿con qué pagaste los impuestos. No, no, déjame contarte. No pagué tan solo el impuesto mío. Pagué el de Dios primero. Pagué el mío y mira cómo tengo las manos llenas. Y yo le pido a Dios que todo el que está escuchando este mensaje, que se ha sentado a esta mesa en el día de hoy, que reaccione con generosidad, le sea fiel a Dios y salgas de aquí con una conciencia de hijo. Este año, cuando traigas tu promesa de fe, no tan solo le darás a Dios lo que le has prometido, también pagarás por ti y te va a sobrar en el nombre poderoso de Jesús. Mira que está a tu lado, dile: te va a sobrar, te va a sobrar, te va a sobrar, te va a sobrar. Tú eres un hijo de Dios, tú eres una hija de Dios. Yo pienso que usted debería estar más alegre en esta mañana, pero te va a sobrar, te va a sobrar. Tú eres una hija de Dios, tú eres una hija de Dios. En medio de tu desierto, Dios ha abierto una mesa para prosperarte y bendecirte. Y oye bien, en el día de hoy, una vez más, te va a sobrar, te va a sobrar, te va a sobrar, te va a sobrar. Vas a poder pagar tus gastos y te va a sobrar en el nombre poderoso de Jesús. Dale un fuerte aplauso al Señor ahí en esta mañana. Vamos, vamos, dale un fuerte aplauso al Señor y ponte de pie ahí en esta hora.
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0: debate con ustedes. Siempre. Buenos días, muy buenos días. Aquí estamos nuevamente con ustedes, siempre pues trayendo la mejor información, los mejores temas de salud. Y hoy pues vamos a hablar de algo que nos han estado llegando pacientes por este problema, como es el problema con la creatinina, el por qué se ve desbalanceada, ya tanto que se le sube, dice. Entonces queremos ver por qué, para que usted tenga más en conocimiento sobre ello. Vamos a estar mencionando algunos remedios naturales para limpiar los riñones, que usted pueda mejorar también y normalizar sus niveles de creatinina. Los últimos suplementos son los mejores, así que pendientes ahí. 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Pero bueno, quiero hablar de este tema, como es la creatinina, un tema que es importante realmente, ya que muchas personas con diabetes, especialmente que les han desarrollado diabetes, casi siempre, a veces andan descontrolada la creatinina, casi siempre, la mayoría de los casos. Y a veces pues se preguntan el por qué, tal vez anda un poco inflamada la cara o los párpados, etcétera. Y pues a veces pues puede ser algún problema ya que esté afectando sus riñones y se esté viendo afectada, obviamente, los niveles de la creatinina. Esta es una prueba que mide los niveles de creatinina, la prueba de creatinina, que en una muestra de sangre o orina usted se lo hace. La creatinina es un producto normal de desechos del cuerpo. Se produce cuando usa sus músculos y parte del tejido muscular se descompone. Normalmente, pues, los riñones filtran la creatinina de la sangre y la elimina del cuerpo por la orina. Cuando hay un problema con los riñones, la creatinina se puede acumular en la sangre y puede eliminarse también menos por la orina. Si los niveles de creatinina en la sangre o en la orina no son normales, puede ser signo de enfermedad renal también. La creatinina en la sangre obviamente se puede medir por sí sola o como parte de un grupo de pruebas llamadas panel metabólico completo también, o pues panel metabólico básico. Siempre pues hay que tomar en cuenta eso. Una prueba de creatinina se usa siempre para revisar la salud de los riñones, lo principalmente diagnosticar alguna enfermedad renal, también monitorear los problemas renales conocidos y saber que que también pues están funcionando el tratamiento, verificar los efectos secundarios de los medicamentos también que pueden afectar sus riñones. La prueba de creatinina por sí sola pues no es la mejor manera de verificar que también pues están funcionando sus riñones. Esto se debe a que las personas producen diferentes cantidades de creatinina según la cantidad de músculo que tengan, los alimentos que consuman, también su edad y su nivel de actividad. Por ello, pues los resultados de las pruebas de creatinina a menudo pues se utilizan o se usan en cálculos o se comparan también con otras sustancias para ayudar a obtener más información. Ahora, los niveles de creatinina en la sangre a menudo pues se usan siempre para calcular más que todo esa rapidez con la que los riñones filtran los desechos de la sangre. Nuevamente, pues esto se conoce como tasa de filtración glomerular. El cálculo incluye pues información sobre su edad, peso, altura, sexo también. Los niveles de creatinina en sangre y orina pueden compararse entre sí. Esto se conoce como cálculo de aclaramiento de creatinina. Al igual que también pues la TFG pues calcula la rapidez con la que los riñones filtran sus desechos. Pero obviamente pues TFG pues es más precisa. Un aclaramiento de creatinina aún puede ser útil para ayudar a identificar también la causa de los niveles altos o bajos de creatinina en sangre en personas que tienen una masa muscular muy alta también, o pérdida de masa muscular debido a la edad también, cuando han perdido masa muscular por la edad, o enfermedades o pérdida de un brazo o una pierna también. Normalmente pues los niveles de creatinina en la orina se pueden usar para calcular la relación de la albumina o a creatinina en la orina, pues obviamente pues lo que a veces se llama como cociente de microalbumina y creatinina. La albumina pues es la principal proteína en la sangre. Normalmente pues sus riñones filtran solo un rastro de albumina o nada en lo absoluto. Si pasan grandes cantidades de albumina a la orina, pues puede ser un signo de daño renal. El cociente de albumina pues y creatinina compara las cantidades de creatinina y albumina en la orina para obviamente pues obtener también una medida más precisa de la cantidad de albumina en la orina. Los niveles de creatinina en la sangre medidos como parte de un PMC o un PMB se pueden comparar también con el nivel del nitrógeno ureico en la sangre, que se mide en la misma prueba también. Esto le puede ayudar a descubrir la causa de un problema renal. Siempre hay que tener en cuenta eso. Normalmente, pues, podríamos decir que para revisar la salud de los riñones, es importante hacer siempre la prueba de la creatinina. Como parte de un chequeo de rutina es necesario. Si tiene síntomas de enfermedad renal, estos pueden ser, por ejemplo, los síntomas más comunes como la hinchazón en las manos, en los pies o en los párpados hinchados, es otra señal. Si usted le nota a alguien ya los párpados inflamados o hinchados, pues ya hay una señal. O si siente que tiene piel seca también, o picazón también, o hormigueo. O de repente le da fatiga también. O a veces incremento o disminución de la micción también a la hora de orinar. O nota que hay sangre o espuma en la orina. O si nota que tiene falta de apetito y pérdida de peso. O normalmente pues calambres musculares, hay que prestar atención. O si le dan náuseas o vómitos. O si siente dificultad para respirar también o problemas para dormir. Hay que tener en cuenta eso, los problemas para pensar con claridad. Y ahí todo eso le está alertándole, le está haciendo que tome nota eso, porque puede darle un otro efecto. Si tiene un alto riesgo de desarrollar una enfermedad renal, incluso si no tiene síntomas en ese momento, pues a menudo la enfermedad renal crónica no presenta síntomas en sus primeras etapas. Su riesgo de enfermedad renal aumenta si usted tiene diabetes, que es lo principal, que yo siempre les he dicho, que cuiden por eso su diabetes. Es importantísimo el cuidado de su salud, especialmente para prevenir la diabetes. Si tiene presión arterial alta también, o si tiene antecedentes médicos familiares de enfermedad renal también, o si tiene diabetes también o presión arterial alta. También si tiene alguna enfermedad de lo que es del corazón, hay que tener cuidado también, porque eso también le puede producir inflamación, o si tiene más de 50 años. Pero sobre todo también si tiene obesidad también, normalmente hay que tener mucho cuidado. O si fuma también, el tabaco es mortal. Muchas personas dicen, no, a mí no me pasa nada. No, pero créame que con el tiempo va avanzando. Tal vez usted en el momento no lo siente, pero va avanzando y de ahí eso va agravando. Si usted tiene diabetes y todavía consume tabaco, es un gran daño el que se está haciendo en su organismo. Y pues también los riñones le verán afectados en esta parte. Hay que tener mucho cuidado. Si tiene problemas renales o posibles problemas renales, porque tal vez tuvo un resultado normal en una prueba renal en el pasado, o ha sido diagnosticado con enfermedades renales, o también si ha tomado ciertos medicamentos que podrían afectar sus riñones, o si tuvo algún trasplante de riñón, también hay que tener mucho cuidado con ello. Por eso normalmente hay que tener mucha prevención siempre. Normalmente, pues, cuando se hace la prueba de la creatinina, pues obviamente, pues, le hacen eso breve, ¿verdad? Para que una prueba rápida, podría decirlo así, que está en menos de 24 horas, siempre su resultado. Normalmente, pues, siempre es importante saber que los resultados de esto se miden siempre a que tienen que tener un balance, un nivel estable, lo que es la creatinina, porque no puede estar ni muy alta ni muy baja, su estado normal siempre lo recomendado, para que así también incluso usted va a determinar si sus riñones están funcionando bien. Y ahí usted va notando qué cambios puede hacer. También le voy a mencionar también qué pueden tomar, porque siempre es importante saber que usted en casa también puede hacer algunos métodos preventivos para mejorar también su salud. Eso es importante, porque si nos damos cuenta de ello, de la forma de prevención es importante, el cuidado necesario, realmente esto es importantísimo, muy necesario, la prevención sobre todo, porque recuerda que estamos en unos tiempos difíciles donde hoy en día se ha aumentado la cantidad de personas a realizarse diálisis por esto mismo. Tal vez porque no se cuidaron parte de sus riñones, que hoy en día pues se ven más afectados día a día. Hay que tener mucho cuidado. No espera que le duele la espalda baja o el costado del riñón para que usted pueda tratarse, o para que pueda empezar a prevenir, dejando ya los refrescos de botella, ya el alcohol, el tabaco, cuidando sus enfermedades. Si tiene diabetes, pues empezarse a cuidar más todavía. Entonces depende de su calidad de vida, va a depender del cuidado de su salud, así de simple. Entonces ya eso ya es parte esencial, parte básico que usted tiene que hacer, el cuidarse, el mejorar su salud. Eso es importante. Si usted lo hace, pues usted va a tener buenos resultados, va a tener algo muy, muy satisfactorio. Pero si no se cuida, pues créalo que ahí va a ser más difícil, realmente va a ser más complicado para poder usted mejorarse. Entonces hay que tener mucho cuidado, y de ahí pues de ahí en adelante usted va a ir notando que preveniendo es como puede mejorar su salud.
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Bueno, para mantener hidratado siempre en los riñones, siempre es bueno tomarse un litro y medio a 2 litros de agua al día, consumir alimentos con efecto diurético y reducir al mínimo pues el consumo de sal, azúcares y productos procesados. Obviamente el agua pura es el mejor agente de limpieza para eliminar las toxinas y el sodio a través de la orina. También pues lo que es el té de diente de león le ayuda bastante para este tipo de situaciones, ¿verdad? Siempre pues tomarse un tecito de diente de león o de cola de caballo también ayuda bastante a lo que es a la limpieza de los riñones, porque es muy bueno. Hay quienes combinan la cola de caballo con el perejil y notan una función antiinflamatoria más rápida. Combaten las retenciones de líquidos. Entonces, esto le ayuda bastante. Puede ver un resultado usted muy bueno. El agua con limón también. Muchas personas lo utilizan por el mismo aporte de citrato, lo que ayuda a prevenir la formación de nuevos cálculos en los riñones también. Eso, sin duda, que ayuda. Los arándanos, usted sabe que el famoso cranberry, pues... destaca, ¿verdad? Siempre porque protegen el tracto urinario y previenen también infecciones. Los arándanos en alimento usted lo puede consumir y hace la misma función, lo mismo. También lo que es la sandía y la piña, estas son frutas con alto contenido de agua que estimulan el flujo de orina. Muy, muy eficaces, obviamente, pues puede consumirlo sin ningún problema. El apio y la manzana también, nuevamente lo puede hacer en licuado. Estos ingredientes de jugo naturales por su acción alcalinizante y rica en pectina, que favorece la desintoxicación. Es importante recalcar esos casos. Evite siempre el exceso de sal y alimentos empaquetados altos en sodio también. No consuma medicamentos antiinflamatorios como el ibuprofeno de forma frecuente o sin supervisión médica. Normalmente, pues... realice actividad física de manera regular para favorecer lo que es la circulación también. Eso le va a ayudar en muchos aspectos, muchos, muchos aspectos. Y realmente, pues, usted debe de enfocarse en cuidar siempre su salud. Realmente hoy en día, pues, estamos en un tiempo donde... si usted se propone, si usted dice, no, pues yo voy a cuidarme mi salud, pues... lo puede lograr, porque sí, es importante, realmente es importante la prevención. Hoy en día pues estamos notando cómo la vida está cambiando, la ciencia, y hay casos donde es más difícil hoy en día tratarse para muchas personas. Hay que cuidarse, por eso siempre prevengan, siempre, siempre prevengan. Realmente pues no espere hasta que ya esté grave para poderse tratar, porque después es cuando se dificulta todo realmente. Muy, muy, muy importante saber eso. Entonces yo por eso les recomiendo siempre prevención ante todo. Realmente pues siempre es bueno que usted tome, como le dije, de verdad, lo que es el... 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El riñón sano es muy, muy bueno, muy efectivo, que se lo recomiendo. Suplemento natural, una combinación de plantas, ya se la mencioné, como la cola de caballo, el diente de león. Normalmente pues tiene perejil. Estas hierbas ayudan bastante, bastante, porque si usted siente que van depurando sus riñones. Está el Cistón también, que es un depurativo completo para lo que es los riñones.

0: Para normalizar también los niveles de creatinina, y usted lo puede utilizar perfectamente el cranberry, como les mencionaba, el arándano. Eso le ayuda bastante, bastante, para mejorar esa parte también. Pero siempre tome agua, recuerde eso, el agua es importantísimo en esos puntos. Tenemos el Uri, también el Uri es producto norteamericano muy bueno, muy eficaz, que ayuda en la recuperación, de lo que es el organismo de los riñones. La creatinina obviamente se ve estable si se ha descontrolado, sea que ha subido o bajado. Normalmente lo que hace es que sube, pues lo normaliza a su estado normal. Eso es importante. Entonces, comencemos previniendo, comencemos tratando ese tipo de funciones. Realmente, pues eso es algo básico, importante que ustedes deben de hacer. Realmente, si una vez que ustedes hacen eso, van comenzando a ver cambios en su salud, especialmente. Siempre, ya saben que ustedes tienen que, obviamente, la agüita tibia con limón, también eso siempre le va a ayudar bastante. Nos comentaban algunos pacientes siempre, pues, que si también la ortiga le ayudaba, claro, la ortiga posee cualidades depurativas y antiinflamatorias también que apoyan el drenaje de líquidos. Eso muy, muy, muy eficaz. La clorofila, sin que se me escape, la clorofila es buenísimo. Buenísimo para la limpieza de todo el organismo, especialmente de los riñones. Es una limpieza depurativa de riñones completa la que hace la clorofila. Le limpia la sangre, las venas, las arterias, le purifica el hígado, riñones. O sea, desintoxica completamente todo el organismo. Una vez que usted consume clorofila, está desintoxicando su organismo, depurándolo completamente, y eso le va a traer buenos resultados a su salud, que usted los va a notar inmediatamente que comience a utilizarlos. Va a decir, bueno, sí, la verdad sí me estoy sintiendo muy bien, estoy notando la diferencia, y pues ni cosa mejor, va a decir. Pero sí se lo recomiendo, se lo garantizo, es muy, pero muy efectivo. Entonces, utilícelo, utilícelo siempre y cuando usted lo haga, pues, de manera segura. Siempre, pues, tome té verde también, que el té verde también es un depurativo, un antioxidante muy bueno, muy, muy bueno para mejorar siempre también la limpieza de los riñones. Recuerde que, obviamente, pues, tiene que utilizar el omega también. Puede usar el omega. El omega le ayuda a proteger los riñones también, al reducir la inflamación en general y disminuir los niveles de triglicéridos. También le puede ayudar a bajar la presión arterial y disminuir la cantidad de proteínas en la orina, también la proteinuria que les menciono siempre, en caso que en personas que tengan daños renales, lo que favorece un deterioro más lento de la función de lo que es del órgano también. Entonces hay que consumir eso, le puede ayudar bastante. Recuerde que la vitamina D le puede ayudar bastante. La vitamina D ayuda a regular el calcio y la salud ósea. Las vitaminas del complejo B, como el ácido fólico, la B12 también, ayudan a prevenir la anemia también y el daño celular también. Y lo que es la vitamina C también funciona como antioxidante, pero en exceso le puede causar cálculos renales. Por eso es que no se recomienda que exceda de la dosis. Siempre tome lo necesario, siempre lo necesario. Si sus riñones también están enfermos, no puede eliminar los excesos de vitaminas y minerales, lo que pueden causarle toxicidad también. Siempre, pues, las vitaminas liposolubles como la A, vitamina E, vitamina K se acumulan en el cuerpo y pueden ser peligrosas en grandes dosis si hay daños renales también. Hay que tomar siempre en cuenta. Recuerde que los riñones filtran el exceso de las vitaminas del complejo B, que son solubles en agua y pueden requerir también suplementos específicos si hay daño crónico o diálisis. Pero estas vitaminas no curan ni previenen por sí mismas, pues, los problemas renales. Hay que determinar eso, el color de la orina, la filtración, todo esto que es importante para que usted pueda prevenir y cuidar siempre. Si usted lo va logrando, pues va a notar mucha mejoría. Va a sentir usted, pues, que el resultado se va dando poco a poco y va así, así poco a poco va a ir usted mejorando, sinceramente. Por eso yo siempre les digo a las personas que utilizan algún medicamento químico permanente, ya sea para la presión o ya sea para la para lo que es el azúcar, la diabetes, que se cuiden, que prevengan, que hoy en día pues estamos en un tiempo donde cada vez se acelera más las enfermedades y eso es peligroso, muy, muy, muy peligroso. No, no esperemos a prevenir, no esperemos a estar bien, sino que hagámoslo rápido porque cada vez se están complicando más las situaciones. Entonces hay que cuidarnos, hay que prevenir. Realmente pues agradecemos a cada una de las personas que obviamente pues están siempre pendientes al programa y que nos escriben, que nos visitan y nos siempre pues nos recomiendan también. Realmente pues nosotros damos de nuestro esfuerzo siempre para que usted pueda tener una salud al 100. 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Me alegra mucho muchas personas que hoy en día nos dicen, no, yo prefiero estar tomando natural ahora porque no quiero ya que tanto químico me dañe mis riñones, me dañe mi estómago o mi hígado, entonces mejor estoy previniendo. Obviamente para la idea es no tomar nada, pero siempre es mejor la prevención, pero obviamente pues hay que tener cuidado mejor y preferiblemente tomar algunas plantas necesarias para evitar tanto contaminación hacia su cuerpo que con el tiempo le va a dar algún otro efecto secundario, otro adverso. Entonces hay que prestar atención a eso, hay que cuidarse. 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Así que Dios me los bendiga y será hasta la próxima, si Dios así lo permite. Buenos días y con permiso.
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Que el Señor les bendiga, que el Señor les guarde en este nuevo día. Damos gracias al Señor por la oportunidad hermosa que el Señor nos concede en poder estar con cada uno de ustedes a través de Radio Getsemaní y de su programa Volviendo a las Sendas Antiguas. Es grato poder compartir este nuevo día reconociendo la bondad, la fidelidad, la misericordia que el Señor tiene para con cada uno de nosotros. Pues nada podríamos haber hecho si no fuera por la pura gracia del Señor. Él nos ha sostenido, Él nos ha ayudado y nos ha fortalecido, lo cual como consecuencia marca la diferencia en lo que a nuestra vida espiritual respecta, porque somos dependientes de Él y cada día llamados a hacer todo aquello que Él ha planteado a través de su palabra. Y lo más hermoso es también saber que Él mismo nos da las fuerzas a través de la gracia de su Santo Espíritu que vive y mora dentro de cada uno de nosotros, que desde nuestro interior fluye para que podamos tomar control y dominio de todos los aspectos de nuestra vida cotidiana. Y cuando nuestro viejo hombre quiere rebelarse, ahí está para poder darnos el dominio propio, la templanza para saber hacer todas las cosas para la gloria y para la honra del Señor. Por ello, cada día le motivamos, le animamos e incentivamos a buscar la presencia del Señor y a vivir para la gloria de su nombre. Quiero orar dedicando en las manos del Señor este tiempo. Padre, en el nombre de Jesús, gracias te damos, soberano Señor, por la hermosa bendición que al inicio de esta nueva semana laboral tú nos permites estar a través de este programa de radio. Te ruego, soberano Señor, que la presencia de tu Santo Espíritu pueda moverse, manifestándose total y plenamente en medio de nuestras vidas. Gracias te damos, soberano Señor, por hacer tu obra hermosa en nuestros corazones, por sostenernos, fortalecernos y ayudarnos. Gracias, maravilloso Dios, porque tu diestra de poder y tu mano de misericordia siguen actuando en favor de cada uno de nosotros, de manera tal, poderoso Señor, que podemos descansar plenamente en tu fidelidad, en tu bondad y en tu misericordia. Ahora, Señor, que sea tu presencia respaldando este tiempo, de tal manera, poderoso Dios, que tengamos la satisfacción de saber que tu palabra va a edificar y tu presencia se va a manifestar. En tus manos depositamos este tiempo, en el nombre de Jesús. Amén.

0: Este es el día que el Señor ha hecho, nos gozamos, nos alegramos en Él y sabemos que de su gracia y su bondad tomamos cada instante y a cada momento, lo cual precisamente hace que tengamos fuerza, aliento y vigor para seguir firmes y constantes en hacer la voluntad de Aquel que nos llamó de las tinieblas a su luz admirable. Quiero leer una porción de la palabra en la cual estamos meditando ya desde el lunes anterior, Josué capítulo número 24, versículos números 14 y 15. Y leo para la gloria del Padre, y del Hijo, y del Espíritu Santo. Ahora pues, temed a Jehová, y servidle con integridad y en verdad. Y quitad de entre vosotros los dioses a los cuales sirvieron vuestros padres al otro lado del río y en Egipto, y servid a Jehová. Y si mal os parece servir a Jehová, escogeos hoy a quien sirváis, si a los dioses a quienes sirvieron vuestros padres cuando estuvieron al otro lado del río, o a los dioses de los amorreos en cuya tierra habitáis. Pero yo y mi casa serviremos a Jehová.
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programa Volviendo a las Sendas Antiguas. Estamos hablando acerca de la vida de Josué y su ejemplo de fidelidad hasta el último de sus días. Y hemos leído una palabra a través de la cual Josué confronta al pueblo de Israel ya en las postrimerías de su vida y al final de su vida, y les afirma que él y su casa van a servir al Señor, que escojan ellos a quién van a servir. Pero el que él mantiene y él sigue sosteniendo el mismo criterio desde que él era servidor de Moisés, desde que él estuvo ahí permanentemente unido hasta el momento de la muerte de Moisés. Él se mantuvo con firmeza y con solidez en todo momento. Vio todas las tareas, todas las labores que Moisés desarrolló con aquel pueblo. Conocía el carácter de aquel pueblo, sabía el comportamiento de ese pueblo. Al final, él toma la dirección de aquel pueblo por guianza y directriz del Señor, lo cual hace que él lleve a cabo una tarea determinante que pueda fluir y pueda mantener un criterio de bendición, de tal forma que no importando cómo aquel pueblo se comportara, él sabría responder al llamado de Dios para su vida. Y en la vida de Josué, nosotros podemos comprender, llega un momento en el cual tendremos que enfrentar los retos, tendremos que enfrentar las responsabilidades personales, y eso tiene que ver con el hecho de soltar aquello que humanamente ha sido nuestro asidero para poder agarrarnos plenamente de la dirección del Señor. Y creo que a muchos, quizás no a todos, pero a una gran cantidad nos ha tocado en algún momento dado sentir que no tenemos en quién, a quién buscar, que no tenemos a quién dirigir nuestra mirada, lo cual como consecuencia hace que podamos tomar el valor de enfrentarnos a los retos de la vida y poder de esa manera vivir una vida de dependencia de Dios. Eso le tocó a Josué. Hasta el momento de la muerte de Moisés, él era considerado siervo de Moisés, tal como lo dice el capítulo 1, versículo 1 de Josué, que había muerto Moisés y ahora el Señor le habla a Josué, siervo de Moisés. Pero llegó un momento en el cual le tocó enfrentar su propia responsabilidad, y Dios nos llama a tomar su palabra y actuar. Mientras Moisés estuvo vivo, en Josué no hubo la más mínima preocupación acerca de hacer las cosas. Él estaba tranquilo porque había alguien que le daba directrices. Él estaba tranquilo porque él tenía a Moisés que le ordenaba: haz esto, haz lo otro, lleva a cabo esto, lleva a cabo lo otro, lo cual como consecuencia hacía que José se sintiera bien. Había una dirección precisa. No había inseguridad porque no era él el responsable directo de las cosas. Y es la actitud de muchos cristianos en la actualidad que de hecho les es un impedimento para que puedan madurar y crecer como debería ser en la vida normal de un cristiano. Muchos cristianos por eso no maduran. Siempre dependen de la dirección de otros. Su acción es solo el resultado del impulso de alguien más, porque dentro de ellos, porque en su interior sienten que no están preparados, que no están listos para enfrentar los retos por su propia cuenta. Y aquí hay algo muy importante e interesante que usted debe valorar. Somos llamados a vivir una vida de acuerdo a la voluntad de aquel que hizo los cielos y la tierra. Y cada uno de nosotros somos responsables directos para poder evidenciar nuestra dependencia total, completa y permanente de la presencia de Dios. Eso es precisamente el deseo que Dios tiene para cada uno de nosotros. Sí, es cierto, no somos maduros de inmediato, porque la madurez es todo un proceso. El crecimiento va en avance y cada día nosotros tenemos que aprender a darle al Señor el primer lugar en todos los aspectos de nuestro diario vivir, lo cual como consecuencia hará
que podamos determinar firmemente los propósitos que Dios tiene para nuestras vidas y dejar que Él sea pleno en guiarnos a cada uno de nosotros. Que dejemos de buscar el intermediario humano para poder buscar directamente la directriz que el Señor tiene para cada uno de nosotros. Y eso fue lo que ocurrió con Josué. Al inicio del capítulo 1 de este libro lo encontramos a este personaje estancado, retenido. Sin duda en su corazón, Josué bien sabía que tenía que actuar. Desde que fue presentado ante el pueblo en el capítulo número 27 de Números. Allí encontramos el momento en que Josué es investido delante del pueblo de Israel y se le da la autorización de parte de Dios. Dijo, Jehová dijo a Moisés, toma a Josué hijo de Nun, varón en el cual hay espíritu, y pondrás tu mano sobre él, y lo pondrás delante del sacerdote Eleazar y delante de toda la congregación, y le darás el cargo en presencia de ellos. Eso ya había sido dado. Josué conocía la responsabilidad. Y tal como inicia el texto en el capítulo número 1 de Josué, Josué era considerado hasta ese momento el siervo de Moisés, porque no había una interacción personal entre él y el Señor. No sabía qué hacer. Y es que definitivamente hay un momento en la vida a través de la cual nosotros tenemos que enfrentar nuestros propios temores, enfrentar nuestros propios retos, enfrentar nuestras propias responsabilidades. Ya no vamos a depender de lo que dijo el hermano, la hermana, si ya no está la hermana, si ya no está la hermana, hay algo importante, está el Señor. Y eso es lo que Josué tenía que entender. Por eso tuvo que entrar en escena la presencia de Dios mismo para recordarle que tenía una responsabilidad. Y le dice el Señor a Josué, mi siervo Moisés ya está muerto. Levántate pues ahora y pasa este Jordán con todo este pueblo, la tierra que yo les doy a los hijos de Israel. Ahora te toca a ti. Y eso es algo que usted en este día debe pensar. Cómo está enfrentando sus propias batallas. Cómo está enfrentando sus propios retos. Porque eso es determinante para poder decidir efectivamente cuánto realmente yo estoy haciendo para evidenciar lo que yo precisamente he estado diciendo, que dependo de Dios, que espero en Dios, que vivo para Dios, que Dios es mi Rey, que Dios es mi Señor, pero cuánto yo dependo de Él. ¿Realmente estamos puestos en el lugar donde Dios quiere que estemos? ¿O estamos todavía cubiertos con el manto de otros? ¿Estamos diciendo a vos, como le dijo Ruth, extiende ahora tu manto y cúbreme? ¿En qué estamos nosotros? ¿O vamos al Señor y dependemos de Él? ¿O en qué condiciones nosotros estamos? Ahora, cuando el Señor se revela a Josué y lo confronta con su responsabilidad, le da los indicativos para poder desarrollar su labor. Primero le recuerda lo que había dicho a Moisés acerca de la conquista de la tierra de Canaán. Y eso precisamente era algo esencial para la vida de Josué. Él debía saber, él podría entender claramente la responsabilidad que estaba sobre su vida. Cuán importante, cuán esencial es poder saber que nosotros somos llamados a vivir de acuerdo a la voluntad de aquel que nos llamó de las tinieblas a su luz admirable. Por tanto, cada día nosotros tenemos que especificar plena y claramente el propósito que Dios tiene para cada uno de nosotros. Como consecuencia, es sumamente esencial e importante que podamos vivir para la gloria y para la honra del Señor. Por tanto, cada uno de nosotros tenemos que valorar el sentido de la responsabilidad que Dios nos ha dado y poder enfrentar con toda disposición, con todo lineamiento, con toda precisión, que cada día nosotros tenemos que enfocarnos precisamente a la responsabilidad que Dios nos ha encomendado a cada uno y como consecuencia vivir para la gloria y para la honra de aquel que hizo los cielos y la tierra. Por eso Dios ahora, al recordarle a Josué,
al enfrentar a Josué le da los indicativos para desarrollar su labor. Primero le recuerda lo que yo he hecho con Moisés acerca de la conquista de la tierra de Canaán y que ahora yo voy a estar contigo. Así como estuve con Moisés, voy a estar contigo, le dice el Señor a Josué. Voy a apoyarte, voy a respaldarte, voy a considerar claramente la responsabilidad que tú tienes y no te voy a dejar solo. Y eso es algo tan hermoso como la promesa que nosotros tenemos del respaldo de Dios en todos los aspectos de nuestro diario vivir. Así como estuve con Moisés, voy a estar contigo, nunca te dejaré, nunca te desampararé, le dice el Señor. Y hay algo tan hermoso, nadie te podrá hacer frente en todos los días de tu vida. Esa proyección que el Señor le da a Josué evidencia claramente el propósito que él tiene para con este siervo. Él mismo le había dicho a Moisés, escogido a Josué para que te suceda, para que sea tu sucesor, para que él vaya al frente ahora del pueblo cuando tú ya no estés en pie, para que pueda él guiar al pueblo. Y eso precisamente da con gran claridad la efectividad del llamado de Dios para la vida de Josué, que Dios estaba pendiente de Josué, que Dios estaba permanente en la vida de Josué y sabía que él iba, después de Moisés, a seguir guiando aquel pueblo en el propósito para el cual lo había sacado de la tierra de Egipto. Fue bien claro el Señor, yo lo saco y lo llevo a una tierra en la cual fluye leche y miel. Más de 400 años sus antecesores atrás habían vivido en esa tierra. Había estado ahí Abraham, había estado ahí Isaac, había estado ahí Jacob y un poquito de tiempo los patriarcas, hijos de Jacob, hasta José, que a los 17 años fue llevado de esa tierra, pero ellos conocían el portento que había en esa tierra, la productividad que había en esa tierra, y ahora regresa al pueblo, a la tierra que antes ya como una promesa le había entregado a Abraham. Pero le dice, yo voy a estar contigo. Y por encima de ello, le da instrucciones para su vida personal, para que de esa manera pueda asegurar de forma precisa su aportación. Nunca, le dice, debe apartarse de los indicativos de la palabra, sino más bien todos los días debes meditar en ella. Versículo número 8 del capítulo 1. Nunca se apartará de tu boca este libro de la ley, sino que de día y de noche meditarás en él, para que guardes y hagas conforme a todo lo que está escrito, porque entonces harás prosperar tu camino y todo te saldrá bien. Cada día nosotros tenemos que evidenciar entonces el propósito que necesariamente podemos tener en todo sentido. Y cada día poder de esa manera, cada uno de nosotros, buscar la presencia del Señor, la evidencia de Dios en toda manera y en todo sentido, para que de esa forma nosotros podamos actuar de acuerdo al propósito y al proyecto que Dios tiene para cada uno de nosotros. Por esa razón, tenemos que comprender el indicativo que el Señor le da a Josué es precisamente clave, es específico. Nunca se apartará de tu boca este libro de la ley. ¿Y qué vas a hacer con él? Vas a meditar en él. La palabra meditar tiene una comparación equivalente en nuestra lengua española, castellano, que es rumiar, repasar, volver a repetir, repasar nuevamente. Y eso es el reto que nosotros tenemos, saber que estamos meditando en la palabra, que hay algo bien importante. En la meditación viene la revelación de la palabra. Cuando la palabra viene revelada a nuestras vidas, el rema de la palabra a cada uno de nosotros, ya no es una carga, es una vivencia personal, lo cual precisamente tiene que ver con nuestro sentido y nuestra razón de ser. Y cada día poder de esa forma vivir para la alabanza, para la gloria y para la honra de aquel que hizo los cielos y la tierra.
Por esa razón es fundamental y es esencial que cada uno de nosotros hagamos lo mejor de nuestra vida y vivamos para la gloria de su santo y de su poderoso nombre. Que nosotros permitamos que la palabra sea una evidencia tal. Otro indicativo que el Señor le da a Josué es esfuérzate, o sea, haz fuerza, pon ahínco, da la mía extra, llega más allá de lo que normalmente haces, porque es lastimoso realmente encontrarnos con tantas personas que definitivamente viven una vida conformista, una vida sin sentido, una vida sin razón de ser. Cada uno de nosotros tenemos que considerar la responsabilidad del esfuerzo permanente. ¿Y sabe qué? Cuando una persona es valiente, porque a veces nosotros creemos que el valiente es aquel que no le tiembla nada. No, el valiente es aquel que continúa a pesar de los temores. Que seas valiente, le dice Gifor. Guerrero fuerte, sé un osado sin temor a la batalla, aunque te vayan temblando las piernas, enfrenta la batalla. Eso es tener valor ante las circunstancias y los problemas de la vida, que lógicamente es un efecto de la fe. Nosotros tenemos que considerar la clara responsabilidad que hay en cada uno de nosotros al respecto y vivir conforme a la voluntad de aquel que nos llamó de las tinieblas a su luz admirable. Por ello, debemos de evidenciar con gran claridad el propósito y el proyecto que Dios tiene para nuestras vidas y poder vivir conforme a la voluntad de aquel que nos llamó de las tinieblas a su luz admirable. Cuán importante es entonces que usted y yo podamos considerar con gran claridad el reclamo que Dios tiene para nuestras vidas. Que cada día nosotros tenemos que esforzarnos, ser valientes tal como dice el Señor a Josué, para poder alcanzar aquello para lo cual Él nos ha llamado. En definitiva, cada uno de nosotros tenemos tremendas responsabilidades. Nosotros tenemos que tener esa disposición plena en nuestras vidas, en poder hacer y en vivir para la gloria y para la honra de aquel que hizo los cielos y la tierra. Por tanto, cada uno de nosotros tenemos que disponer todo nuestro ser para que la presencia del Señor se glorifique y se manifieste en medio de cada uno de nosotros. No permitamos que la presencia del Señor sea parte de nosotros, sino más bien hagamos que el poder y la presencia del Señor se manifieste. Padre, en el nombre de Jesús, estamos delante de tu presencia y te damos gracias, poderoso Señor, por tu inmensa bondad y grande misericordia. Gracias, poderoso Señor, porque en medio de toda situación y circunstancia podemos contar con tu cuidado y tu hermosa bendición. Ahora, poderoso Dios, te pido que tú puedas animar a tu pueblo a seguir buscando la presencia de tu nombre y vivir de esa manera para la alabanza tuya. Gracias te damos, soberano Dios, porque sabemos que solamente con tu respaldo y con tu poder podemos alcanzar la victoria. En el nombre de Jesús, amén. Agradecemos al Señor la hermosa bendición que en este día nos ha dado compartir con cada uno de ustedes, esperando mañana tenerles con nosotros en una nueva audición. Por hoy, que el Señor les bendiga.

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0: Gracias, Señor. Aleluya. Gloria a Dios.
1: Gracias, Señor Jesús, por esta alabanza, Señor Jesús.

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Saluditos, muy buenos días, bendiciones a todos nuestros hermanos, a todos nuestros amigos, a toda la comunidad de oyentes que está en sintonía de su programa Himnos de la Vida Cristiana, un espacio que conduce nuestra compañera Kaylee Vázquez. Yo soy Nancy Bonilla y en este inicio de semana, 28 de septiembre, yo sé que Honduras también recuerda este 28 de septiembre. Por ahí hay muchas fechas festivas y hoy es una de ellas. Los que están ahí en la escuela, el colegio, todos recordamos esta bonita fecha. Ya usted sabe de qué se trata. Pero hoy tenemos misericordias nuevas. Hoy tenemos una oportunidad más. Con mucha alegría, sí, con buen ánimo. Estamos muy contentos en esta mañana. Estoy muy contenta porque Dios me da la oportunidad de poderles servir, de poder estar un día más a través de los micrófonos de la radio y poderles servir a cada uno de ustedes. Queremos aportar en bendición a sus vidas y que este programa sea de mucha bendición y edificación a sus corazones. El servicio a Dios no es un castigo. Para Jesús servir es un honor. Él, siendo el Rey del Cielo, no vino a que le sirvieran, sino a servir. Eso cambia todo. Como el Hijo del Hombre no vino a ser servido, sino para servir y para dar su vida en rescate por muchos, Mateo 20:28 lo especifica. Aquí están las palabras de Jesús para enseñar a sus hijos. El más grande es el que sirve, el que es el mayor de vosotros sea vuestro siervo, Mateo 22:23-11. Enséñale a tu hijo, no eres grande porque mandas, eres grande porque ayudas. Sí, eres grande porque ayudas. El reino de Dios, el que más sirve es el primero, no el último. Servir con alegría, no con queja. Cada uno dé como propuso en su corazón, no con tristeza ni por necesidad, porque Dios ama al dador alegre. 2 Corintios 9:7. Aunque lo dijo Pablo, es el corazón de Jesús. Sí, Dios no quiere un niño, no quiere un hijo que hace las cosas renegando. Dios quiere un corazón que dice, lo hago con amor para ti, Jesús. De mala gana no vale. Lo que haces en secreto, Dios lo premia en público. Y tu Padre, que ve en lo secreto, te recompensará en público, Mateo 6:4. Cuando tu hijo ayuda sin que nadie lo vea, recoge su cuarto, ayuda a su mamá sin que se lo pidan, ayuda a un compañero, Jesús lo está mirando y él nunca olvida un acto de servicio. Si sirves a otros, me estás sirviendo a mí, dijo Jesús. Esta es la clave para los hijos. De cierto os digo que en cuanto lo hiciste a uno de estos mis hermanos más pequeños, a mí lo hiciste. Mateo 25:40. Dile, hijo, cuando le des agua a tu hermanito, se la estás dando a Jesús. Cuando ayudas a tu abuela, estás ayudando a Jesús. Servir deja de ser obligación y se vuelve amor. Qué bueno, esto es un privilegio muy especial. Sirvan juntos en familia. Jesús nos enseña no solo con palabras, enseñe y enseñemos con la práctica. Es importante servir juntos. No pagues por todo servicio. No todo se paga con dinero. Enséñale que hay recompensa en el cielo que vale más que sirva por amor, no solo por propina. Sí, eso es importante enseñarlo. Servir juntos, servir junto a mamá, a limpiar, a hacer el aseo y todo será recompensado por el cielo. Felicítale como lo haría Jesús.
No digas solo bien hecho, dile qué hermoso. Serviste como Jesús, estoy orgullosa, orgulloso de ti. Oren antes de servir, Señor, hoy queremos servirte con buena voluntad. Esto es instrucción, esto es maravilloso y el don de servir. El Señor nos llama a servir con alegría al Señor. Esto tiene justa retribución. Esto tiene recompensa que viene del cielo. Y antes de hacerlo, quizás por obligación, renegando, hay que hacerlo con alegría y sentirnos, de nuevo les recuerdo, sentirnos privilegiados, mi gente que me escucha, de que Dios aún nos ocupa. Aún el Señor tiene misericordia de nosotros. Servir a Dios no es para vanagloriarnos o decir yo soy esto, yo soy aquello y que sin mí. Hay personas que han cometido estos errores y les ha costado fuertes situaciones. Que sin mí nada, que sin mí esto, no, bájese ya de nosotros ese yo. Aquí el único que merece ser exaltado es el Señor. Sirvamos con mansedumbre, sirvamos con humildad, reconociendo, hermanos, que ¿quiénes somos para tal tarea? Es un privilegio servir a Dios. Hoy tenemos vida. Más tarde quizás, o hay personas que están en la sala de un hospital, en una camilla, en una clínica, deseando, hubiera, quisiera, pero usted y yo tenemos oportunidad ahora mismo. Usted y yo tenemos el tiempo, tenemos salud, tenemos vida, podemos levantarnos, podemos dar gloria a Dios, podemos andar por sí solos. Hay quienes lo quieren y no pueden, quienes pueden y no quieren. Qué contradictorio, ¿verdad? Esto es controversial muchas veces, pero Dios va añadiendo. Eso sí, no se preocupe. Si usted no quiere, no se preocupe, que el Padre tiene un gran ejército y Él va a ir añadiendo a los que en verdad quieran servir en su obra. Así que usted, si ya siente que no, que solo yo y que por aquí, por allá, no se preocupe. Silencio, tranquilito, tranquilito, relajadito, ahí. Papá Dios lo puede dejar sentadito ahí, solo viendo y escuchando, no se preocupe. Hoy para nosotros es un privilegio, al menos reconozco con mucha humildad desde mi corazón, reconozco cada privilegio que Dios nos da. Y aquí estamos, hermano, pese a cualquier adversidad, cualquier situación, no que no pasemos situaciones, no que no nos sintamos ahí con alguna dolencia, que no atravesemos enfermedades, claro que sí, pero el privilegio, el gozo de servir a Dios va de todas estas situaciones. Estamos muy contentos, feliz mañana, hermoso inicio de semana, lunes 28 de septiembre, 9 de la mañana con 23 minutos, le invito a que sea parte de esta programación especial en el día 107.1 y que juntos podamos servir a Dios, comprometidos a servirle siempre, porque su diestra poderosa nos ha traído para que podamos servir a aquel que nos llamó de las tinieblas a su luz admirable. Me gusta ver cómo Jesús exhortaba, reprendía a los discípulos también, porque había muchos que seguían por interés, había muchos que andaban ahí tras de colita, como decimos comúnmente, por interés a lo que pudiesen recibir, y Jesús viene en su momento y le dice, bueno, el Hijo del Dios viviente no tiene dónde recostar la cabeza, si ustedes quieren servir, continúen, si vienen tras intereses, pues aquí está muy clarito, y si quieren retornarse, pues sería lo mejor. Pero yo sé que en esta mañana hay hombres y mujeres voluntarios, voluntarias, hay hombres y mujeres que nos sentimos bien, nos sentimos agradecidos porque Dios aún tiene misericordia de nosotros y nos ocupa en su obra.
da la fuerza y nos da la buena voluntad. A veces hay fuerza, a veces hay salud, pero no hay voluntad. A veces hay voluntad y faltan los siguientes recursos. Pero cuando todo esto se une, cuando hay voluntad, la voluntad vence cualquier obstáculo. Eso sí, señores, yo se lo puedo decir. Cuando hay voluntad hay fuerza, cuando hay voluntad hay deseo siempre. No hay obstáculo que impida, sino que vamos con todo al servicio de nuestro Dios. Nos ha llenado de su gozo, de su paz.

Es tiempo de empezar otra vez. Si usted siente que el deseo de servir se ha acabado, es tiempo de renovarnos, de reiniciarnos. Oiga, empezar otra vez. Música de Roberto Orellana. Bienvenidos a su programa Himnos de la Vida Cristiana. Buenos días.

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Vamos en esta mañana hermosa. Qué mañana tan especial la que el Padre nos ha regalado un día lunes. Iniciamos semana con buena actitud, creyendo siempre, confiando en las misericordias del Dios Todopoderoso. Y sí, muy claro, son sus misericordias las que esta mañana nos han dicho que hay una nueva oportunidad, que hay un nuevo tiempo para que podamos glorificar el nombre de nuestro Dios, para que seamos testigos de su gloria y su poder, para que busquemos su llenura y su presencia en todo.

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1: La línea disponible 27-72-76-99-45-1404. Bendecimos la vida de del hermano Julio César Suazo, que nos escucha en El Olvido, La Libertad. Dios bendiga su vida, mi hermano Julio César. Que Dios me le bendiga. También saludos ahí a toda su linda familia, a su esposa, a sus hijos, a sus nietos. Saludos a su nuera, la hermana Nora Chaver. Hermana Norita, qué gozo saludarle en esta preciosa mañana. No pierde la sintonía de Radio Getsemaní, la voz cristiana de Comayagua. Continuamos con más oyentes en audio acá comunicándose con nosotros. Vamos a conectar por acá. Recuerde que tenemos 27-72-72-76 y 99-45-1404.
2: Bendiga. Le escucho a Francisco Martínez Vázquez, que hizo un perrito de la paz. Con placa alabanza de Marco Guid. Sana nuestra tierra. Dios le bendiga.
1: Dios le bendiga más, mi hermano. Gracias por estar en la sintonía. Sana nuestra tierra. Arriba esos ánimos, buen gozo. Servir a Dios con alegría y regocijo. Saluditos a mi hermano Esaú Hernández en Colonia Primero de Mayo. Pulpería, la bendición de Dios a todos 107.1. Qué grato es poderles saludar, exaltando siempre a nuestro Dios, exaltando su grandeza, reconociéndole en todo es importante dar el reconocimiento al Padre de amor y de misericordia. Hermoso lunes, una semana exitosa. Ya pues tenemos en esta semana intercambio de mes, vamos a cerrar el mes número 9, entramos al mes número 10, octubre, en donde por ahí también se disfrutan muchas fechas bonitas, como el feriado morazánico también para los hermanos que gozan de esta bonita bendición. Y bueno, en el camino, en la obra del Señor, siempre hay trabajo, eso sí. Y gracias a Dios, porque hay personas que no hacen porque no pueden, no tienen que hacer, no hay manera. Pero nosotros tenemos una labor muy importante, una encomienda del Padre, la cual hacemos cada día con buena voluntad, independientemente de las luchas, adversidades, cargas que vengan a la vida, lo hacemos, tratamos de hacerlo de la mejor manera. 9:41, vamos complaciendo a mi hermano Julio César y a toda la audiencia de 107.1 que se bendicen con su programa Himnos de la Vida Cristiana. Yo profetizo vida.
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Y entonces me preguntó, ¿pueden vivir estos huesos otra vez? Yo dije, Señor, solo tú lo sabes.

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la mañana con 8 minutos. Continuamos en la bendición de hoy, lunes 28 de septiembre. Felicidades a el hermano Oralio Ramos. Hoy está de fiesta el hermano Oralio Ramos. Día de su cumpleaños y en Radio Hexemaní le felicitamos. Más adelantito tenemos el ambiente exclusivo para todos los cumpleañeros. Yo sigo por acá escuchando. Hay cantidad de comunicaciones. Usted siga enviando a la casilla del 9945-1404.

0: que el Señor me le bendiga. Gracias por los saludos. Sí, aquí estamos siempre en fiel sintonía. Yo todos los días la sintonizo. Es de gran bendición la emisora y todos los programas son de mucha bendición. Y siempre escucho hasta el hermano Francisco William Caballero en el programa de las 8 hasta las 10. Bendiciones, hermana, y pase un feliz día. Siempre los saludo aquí, la estamos escuchando.
1: Gracias, mi hermana Nora Chaver. Qué bueno que sea bendecido con el saludito. Y se siente bien, oiga, qué bonito. Se siente bien estos saludos a través de Radio Getsemaní. Más contacto.
2: Hermana, buenos días, hermana. Bendiciones para todos los que trabajan en Radio Getsemaní. Solo quiero, porque usted ya ha dicho que le comuniquemos de cuando van a cumplir años los niños o algo así, los adultos, algo así, para ya saber usted. Entonces, por eso le digo que mañana, si Dios lo permite, cumple años una niña. Ella se llama Elizabeth Jimena Andino Escoto. Ella recibe aquí en San Nicolás Esquías. Elsa Naribe es la abuela. Yo siempre la llamo. Bueno, estoy pendiente de todo. Y quiero que me la salude mañana, si Dios quiere.
1: Muy bien, hermana Elcita. Qué bueno que nos hace el reporte. Feliz mañana para usted, Elizabeth Jimena Andino Escoto. Mañana, tal vez nos vuelve a llamar mañana para que refresquemos ahí la información, mi hermana Elcita Anariva. Dios le bendiga, hermana. La escucho, en Guasore, Mazaguara. Soy Ingrid y un saludo para mi hermana Dilcia hasta Copantillo. Dice el tema buscando una señal. Saludos, mi hermana Ingrid. Bendiciones, saludos mi hermana Blanca Dilcia Rodríguez, bendiciones familia hermosa en Copantillo, Mazaguara, en el departamento de Intibucá. Feliz mañana a todos los que están ahí realizando sus labores cotidianas, siempre contentas y contentos de disfrutar la sintonía. Bendiciones mi linda hermana Nancy, qué gozo enorme escucharla en esta hermosa mañana. Incluyame el tema Vienen Días de Alegría de Marvin Bravo. Dios me la bendiga hoy y siempre, y su fidelidad siempre resplandezca en su vida y la de los suyos. Gracias, mi querida Jessica Paola Hernández. Recibimos estas bonitas bendiciones. La Biblia dice, bendiciones, dice, ¿cómo están? Mándeme el número de cuenta Tigo Money. Hermana Carmelina Paredes, para un depósito. Soy Emma Rosa. Muy bien, hermana Emma, gracias por estar en la sintonía y dispuesta a bendecir siempre a Radio Getsemaní. Desde la mañana, 12 minutos. Así van las complacencias. Le buscaré a mi hermana Jessica la música solicitada para poderle bendecir. Vamos a escuchar a continuación la voz de Funky, este buen éxito, Agua. 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
0: Bendiciones, hermana, complázcame con la alabanza Marinero de Oscar Medina. Inclúyanos ahí, mi querida hermanita o hermano, ¿cuál es su nombre y su dirección?

Aquí está ya mi hermana Gracia. Gracias por la bendición compartida. Vamos a confirmar por acá. Gracias, mi querida Emma. María Vargas, que Dios me les bendiga siempre y que Dios conceda cada una de sus peticiones. Qué bueno es creerle a Dios. Qué bueno es saber que Dios siempre tiene el control en nuestra vida y que nos da respuesta y poder nosotros retribuir a Dios, ¿verdad? Retribuirle en lo que Él merece para el avance de su obra y en agradecimiento por lo que Él hace. Saludos a mi hermana Inelda Cáceres Suazo. Saluditos y bendiciones. Dice, estoy en sintonía. Gracias, mi querida. Bendiciones. Saluditos especiales ahí a su esposo, el hermano Orlin Suazo, a mi hermana Anita, a todos ahí en casa. Nuestro saludo muy especial en esta mañana hermosa del lunes 28 de septiembre. ¿Cuántos tienen gozo en esta noche? Voy a avanzar con más de las complacencias. Sana, con todas tus fuerzas, se viene la bendición con Damari Guerra, buscando una señal en medio de la nada.

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0: disfrutar la complacencia musical en este lunes 28 de septiembre. Tengo por acá saludos especiales, dice, Dios le bendiga, quiero escuchar la alabanza, yo soy bendecido de César Darío, soy el hermano Nelson Guzmán del barrio La Sabana, saludos y bendiciones. Hermano Nelson, qué gozo saludarle y bendecirle en esta preciosa mañana, es una bendición hermosa compartir con usted que está en esta sintonía.
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0: Saludos especiales, hermano Nelson, en barrio La Sabana. Es un gozo saludarle y bendecirle.

0: grato saludarle y bendecirle en esta preciosa hora de la mañana. Hermoso lunes, mi hermano Nelson, mi hermana Inelda y todos los que están en sintonía en esta preciosa hora. Me es grato poderles bendecir. Y gracias por estar en la sintonía. Saludos y bendiciones también en esta preciosa hora.
1: La Biblia dice en Salmos 24.
0: Para los cumpleañeros, hoy por ser día de cumpleaños, felicitamos al hermano Oralio Ramos. El hermano Oralio Ramos está en sintonía. Hoy es día de su cumpleaños, fecha 28 de septiembre, donde Dios le permite celebrar un año más de vida, mi hermano Oralio. Para usted, nuestro saludo muy especial. Gracias por estar siempre en la sintonía y damos gracias a Dios por un año más que le permite celebrar. También el saludo hasta Pocito Esquías, Comayagua, y que al lado de toda su linda familia pueda celebrar con mucha alegría y agradecimiento a Dios un año más. Saludos desde ya a la pequeña Elizabeth Jimena Andino Escoto hasta San Nicolás. Que Dios le bendiga y le guarde y que pase un feliz cumpleaños, ya que mañana estará de fiesta. ¡Felicidades!

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2: De esta manera nosotros continuamos. 11 de la mañana, 4 minutos.
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2: en la comunicación, bendiciones, escucho en Las Limas Cabañas.
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2: Karen Ayala, complázcame con el hijo de amor de Alejandro Alonso. Excelente día, hermana Karen, qué bueno.
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2: le vamos a incluir la bonita bendición en la voz de Alejandro Alonso.
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2: Está por acá también mi hermana María Luisa Redondo. ¿Qué nos dicen esta mañana?
4: Dios me la bendiga, mi estimada Nancy Bonilla.
2: Amén.
4: ¿Cómo está usted? Bendiciones. Ya es por Comayagua. Quiero que me ponga, estoy aquí donde ir, quiero que me ponga una alabanza. Estamos escuchando la radio. De Agustín Amador, La Bonanza. Dios me la bendiga grandemente, mi estimada Nancy. Muchas bendiciones. Quiero mucho, la amo mucho.
2: Gracias, hermana María Luisa. Qué gozo escucharla.
3: El mundo.
2: Un abrazo a la distancia. Es una bendición poder saludarle y bendecirle.

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1: Saludar y bendecirle en esta mañana, mi hermana. Gracias por su cariño. Acá en la bella Comayagua, pues está todo bien. Un cielo bastante soleado, pero con mucha probabilidad de lluvias. Y así vamos avanzando, mi hermana. Gracias. Le mando muchos saludos a la distancia. Que se encuentre muy bien. Por acá tenemos más cumpleañeros también. Tenemos a la mamá de mi hermana Jessica Paola. Ahora mismo les vamos a enviar felicitaciones en este día. Felicitaciones en esta preciosa mañana, porque tenemos más cumpleañeros.

Felicidades a la hermana Belinda Araceli Romero, hoy en su día de cumpleaños. Muchas felicidades le deseamos de parte de su hija, la hermana Jessica Paola Hernández. Feliz, feliz cumpleaños, hermana Belinda Araceli Romero. Que el divino Dios le bendiga y que cumpla muchos años más. Desde ya, por acá la familia Estir Ortega, mi hermana Laura Roxana Ortega y su padre, el hermano Carlos Estir, están enviando ya las felicitaciones para el pequeño Carlitos. Carlitos Estir Ortega, mañana estará de cumpleaños. Felicidades. ¿Cómo pasan los años, verdad? Creo que ya Carlitos anda a la altura de sus 9, 10 años. Felicidades. Desde ya le deseamos que los cumpla feliz toda la familia por ahí, sus hermanitas, sus sobrinas, sobrinos, sus padres, por supuesto, abuelos. Toda la familia está muy contenta porque Dios le permite celebrar un año más a Carlitos. Muchas felicidades. La bonita bendición que Dios le ha regalado a mi hermana Laura y a mi hermano Carlos. Muchas felicidades a Carlitos. Que los cumpla feliz, que tenga abundante salud. Que crezca en estatura, que crezca en sabiduría de Dios y que los cumpla feliz, feliz y que todos puedan gozarse con Dios, ¿verdad? Por un año más. Sí, ya son 10 años, vea qué bonito. Felicidades, Carlitos. Que Dios me lo bendiga y que cumpla todos los anhelos de su corazón, que el propósito de Dios se cumpla en la vida de Carlos Estir Ortega. Carlitos, muchas felicidades ahí cariñosamente la familia. Carlitos, Dios le bendiga y que cumpla muchos, muchos años más. También nos dice, bueno, el saludo hasta el Caliche, Minas de Oro, Comayagua. Felicidades. Dice, salúdeme que el 4 de octubre voy a cumplir años. El hermano Francisco Martínez, aún falta algo por ahí, ¿verdad? Pero felicidades, hermano hermano Francisco Martínez, que Dios le bendiga y cumpla muchos años más. Muchas fiestas bonitas que se aproximan. Gracias, gracias, de verdad. Le damos a Dios también. Ya próximamente su servidora estará ahí de cumpleaños en la fecha 2 de octubre. Estaba ahí pendiente, mi hermano. Familia Case, la familia Suazo, muchísimas gracias por estar ahí al pendiente y dejarnos las felicitaciones en el día viernes, la fecha 2. Por ahí se viene también la fiesta de cumpleaños del hermano Francisco William Caballero, el hermano Henry Caballero y muchas, muchas bonitas fiestas. Mi hermana María Ángela Santos en la fecha 5, mi hermano Mariano Jiménez en la fecha 16. Y así avanzamos. Son bonitos tiempos para darle gracias a Dios por la vida y vivir cada día como si fuera el último, amándonos, valorándonos, respetándonos y cada día cumpliendo el propósito de Dios, dejándonos usar por el Señor para que Él cumpla el propósito en nuestra vida. Felicidades a todos los cumpleañeros. De nuevo, las felicitaciones para el hermano Oralio Ramos. Hoy cumpleaños en el Pocito Esquías, en Pocitos Esquías. Muchas felicidades, hermano Oralio, hasta Pocitos Esquía. Y mañana la pequeña Elizabeth Jimena Andino Escoto en San Nicolás estará de fiesta mañana 29 de septiembre. Vamos a ver por acá, dice, hermana, el hijo mío estuvo de cumpleaños el domingo, aunque sea tarde, pido oración por él. Y me complace con una alabanza bonita. Dios me le bendiga mucho, mi hermana Melvia Vanega. ¿Cómo se llama su hijo, hermana Melvia? Déjenos por acá el nombre del cumpleañero. Se refiere al día domingo, creo que ayer, ¿verdad? Entonces, déjenos ahí el nombre, mi hermana Melvia. Muchas felicidades, claro. Nuestra oración a Dios siempre para que bendiga y guarde a todos los cumpleañeros. Felicidades.

0: por acá estamos ya para despedir y dar espacio al programa Tiempo Decisivo. Felicidades para Jaciel García, que el día de ayer estuvo de cumpleaños. Jaciel, muchas felicidades. Saludos a la familia Ochoa Sosa, que están con nosotros disfrutando programación. Mi hermana Santita, un abrazo y muchas bendiciones para usted que está con nosotros.
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0: Exaltando y glorificando al que vive y permanece para siempre.
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0: Exaltando al Rey de Reyes y Señor de Señores, permanecemos. Bueno, dejo por acá la música. Danilo Montero, bueno es alabar al Señor. Deje su comunicación a las 12 del mediodía. Yo retorno para continuar bendiciendo sus vidas.

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1: Él volverá, sí, Él volverá.
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2: Dios, gloria a Dios. Muy buenos días, hermanos, amigos. Que el Señor me los bendiga. En gran manera, gracias le damos a nuestro Dios por permitirnos estar en esta radio. Bendito sea el nombre de Jesús, para glorificar su nombre santo y para podernos llevar un mensaje a su mente, a su corazón, allá a sus casas. Gracias a nuestro Dios, que si no hubiera sido por Él, nosotros no estuviéramos en este lugar. Por eso queremos bendecirle a usted que está escuchando esta hermosa radio, con este su programa Tiempo Decisivo. Quiero iniciar este espacio de adoración a nuestro Dios leyendo siempre la palabra de nuestro Dios en San Lucas capítulo 10 versículo 17 en adelante. Y leo esta palabra en honra al Padre, al Hijo y al Espíritu Santo de Dios. Amén. A su letra dice así: Volvieron los 70 con gozo diciendo: Señor, aún los demonios se nos sujetan en tu nombre. Y les dijo: Yo veía a Satanás caer del cielo como un rayo. He aquí os doy potestad de hollar serpiente y escorpiones, y sobre toda fuerza del enemigo, y nada os dañará. Pero no os regocijéis de las espíritus que se os sujetan, sino regocijaos de vuestros nombres que están escritos en los cielos. Padre, te doy gracias por esta hermosa palabra que usted nos ha dado hoy, Señor Jesús. Ponemos en tus manos, Señor amado, este tiempo y espacio de adoración a tu nombre santo. Que seas tú, Padre, hablando, Padre, y dando una palabra siempre de alegría, de motivación a los oyentes, Señor Jesús. Y que seas tú, Padre mío, tomando el control, Padre amado, tu Espíritu Santo, convenciendo al hombre mismo del pecado, y que seas tú, Padre, transformando las mentes y los corazones. Jesús, que seas tú, poderoso Dios. Amén y amén. Vamos a escuchar una hermosa alabanza.

Bendito sea el nombre de Jesús. Hemos escuchado esa hermosa alabanza para deleite de todos nosotros. Decía el escritor ahí, el cantautor, con plumas de oro. Ese nombre tiene que estar escrito en ese libro de la vida. Cuando muchos nosotros tenemos que preocuparnos por ello, porque día con día los tiempos cambian y vemos que mucha gente también cambia. Lo que respecto es el evangelio cambia, mucha gente está cambiando todo ello. Queremos felicitarles a ustedes, hermano y amigo, a los pastores, a los líderes, porque ayer pudimos ver que la gente está interesada en lo que respecto a este libro sagrado, al día de la Biblia. Si sabemos que por este libro nosotros encontramos tantas bendiciones. Y lo más importante de este libro, que nos enseña que hay una oportunidad más para poder nosotros estar en ese lugar santo para toda la eternidad. Bendito sea el nombre de Jesús. Y eso es lo que me gusta de este libro, y que cada día a nosotros nos confronta conforme a nuestra vida cotidiana, como estamos viviendo, si estamos o no estamos en plena consagración con nuestro Dios, si estamos apegados o no estamos apegados. Este libro a nosotros nos enseña de que lo que tenemos que hacer para poder nosotros estar apegados a nuestro Dios. Queremos felicitarle a todos los hermanos, todas las dominaciones, a toda la iglesia en general, pueblo del Señor, porque la gente salió con gozo y alegría a desfilar, a dar a conocer que es importante este libro para todos nosotros. Así es que adelante, pastores, líderes, adelante con este trabajo. Creo que ya es poco lo que queda de este camino. Ya Dios está casi mente ya cortando los tiempos, como dice tu palabra, porque ya el tiempo del regreso de nuestro Señor Jesucristo por segunda vez está muy pronto, y es necesario que nosotros estemos ya preparados para su venida. Queremos seguir leyendo la palabra del Señor en Apocalipsis capítulo 20, versículo 11. Vamos a leer unos dos versículos ahí, y a su letra dice así: y vi un gran trono blanco, y al que estaba sentado en él, delante del cual huyeron la tierra y el cielo, y ningún lugar se encontró para ellos. Y vi a los muertos grandes y pequeños de pie ante Dios, y los libró, y los libros fueron abiertos, y otro libro fue abierto, el cual es el libro de la vida, y fueron juzgados los muertos por las cosas que estaban escritas en los libros según sus obras. Bendito sea el nombre de Jesús. De la misma manera que nosotros tenemos este libro sagrado que fue inspirado por nuestro Dios, de esta misma manera, en este libro encontramos que hay otros libros más después de este. Que allí dice la palabra del Señor que están escritos los nombres en esos libros. Un nombre, un libro es el libro de la vida y el otro el libro de las obras, así como lo habla la palabra del Señor. Entonces podemos nosotros saber y entender, y día con día es necesario recordarle a usted, amigo y hermano que está al pendiente, recordarle cada segundo y cada minuto que no nos descuidemos de esta salvación tan grande. Respecto a este libro tan especial que tenemos hoy en día, que podemos ver las cosas que van a pasar por medio de este libro, podemos ver
lo que está sucediendo, y podemos también estudiar y ver lo que viene más a futuro. Y me gustó esta palabra, y esto es más que un recordatorio para que no se nos olvide, porque a causa del pecado, el afán, la ansiedad de este mundo ahoga a los creyentes y comienzan a vivir una vida de tibieza, una vida muy aparte ante los ojos de nuestro Dios. Y es necesario recordarnos cada día. Vamos a hablar respecto a algo importante con la ayuda del Espíritu Santo bajo el tema una identidad nueva y registrada. Ya muchas veces hemos escuchado respecto a lo que es esta palabra de este registro celestial, y muchas veces se nos olvida, muchas veces a causa del afán de este mundo. Muchas veces el hombre es tan afanado y turbado, muchas veces, que se olvida este registro tan importante. Porque no basta solamente ir a la iglesia, no basta solamente estar allí, diríamos, perseverante, pero lo que Dios quiere que nosotros tengamos una integridad plena ante Él. Y eso es lo que Dios está esperando más de nosotros. No solo que vayamos a las iglesias, sino que tengamos un apegamiento más a Él. Muchas veces, a causa del afán, el hombre se aparta del Señor. Una identidad nueva y registrada. ¿Por qué digo una identidad nueva? Porque usted y yo diríamos que estamos ya registrados en ese libro santo. Pero no sea de que por algo tan superficial de este mundo descuidemos y sea borrado nuestro nombre de ese libro de la vida. Por eso es necesario que usted y yo vivamos minuto a minuto, segundo a segundo, en la presencia del Señor. Si bien sabemos nosotros, a lo que concierne de este mundo, lo que concierne de una nación, el hombre mismo está tan preocupado y busca las maneras de cómo ver que cada persona o cada individuo de cada lugar, de cada nación, esté registrada en un libro, en un registro. Pero a causa de todo esto, de la misma manera, el hombre se preocupa y comienza a registrar a todos los hombres. Si bien sabemos, ahorita acaba de pasar un censo, a nivel nacional, un censo para ver cuántos habitantes hay en cada lugar. Y de esa misma manera así trabaja lo que es el hombre. Pero recuerde algo, de este registro sagrado que está en el reino de los cielos, muchas veces el hombre no se preocupa. Y podemos ver hoy en día que si no tiene un, diríamos, algún papel o algún documento, es necesario que lo pida usted al registro y allí se lo van a dar. De esa misma manera, nosotros tenemos que preocuparnos de estar registrados en ese libro de la vida. Porque muchas veces se nos olvida de que somos hijos de Dios. Muchas veces se nos olvida de que nuestro nombre está escrito en ese libro sagrado. Y con mucha más razón debemos de cuidarlo. Vemos allí en este pasaje bíblico, el autor Juan escribe lo que él pudo ver en aquella isla
y lo que Dios le mostraba a él. Y escribe esta hermosa palabra para que usted y yo la entendamos y podamos estar al pendiente de todo esto. Y habla respecto a estos libros. Y en el versículo 12, el apóstol Juan comienza a hablar y dice: y vi a los muertos grandes y pequeños de pie ante Dios, dando a entender que allí no había excepción de humanidad, allí no había rico ni pobre, allí no había negro ni trigueño ni blanco, allí lo que estaban eran los hombres de pie ante Dios. Y sigue diciendo el apóstol Juan: y los libros fueron abiertos, y otro libro fue abierto, el cual es el libro de la vida. Y fueron juzgados los muertos por las cosas que estaban escritas en los libros según sus obras. Especificando de estos dos libros, lo importante es que usted y yo estemos escritos en ese libro de la vida. Si serán juzgadas nuestras obras conforme usted haya hecho, pero lo importante es que esté escrito nuestro nombre en ese libro de la vida. ¿Por qué Dios lleva un registro de esto? ¿Por qué? Porque realmente Dios va a juzgar en ese libro de la vida. Si serán juzgadas nuestras obras conforme usted haya hecho, pero lo importante es que esté escrito nuestro nombre en ese libro de la vida. ¿Por qué Dios lleva un registro?

A él no se le olvida nada. A él no, diríamos que al hombre en algunas cosas Dios lo ve todo. Y podemos ver que Jesús hace mención de este libro a donde leíamos. En el versículo 17 y 20 de Lucas, vemos que los discípulos llegaron contentos ante el maestro. Y ellos decían al maestro de tanto gozo, le dijeron al maestro: maestro, hasta los demonios se sujetan. Los demonios salen y huyen. Y ellos, de tanta emoción que llevaban, claramente podemos ver que Dios les hace esta importante, que diríamos, importante palabra a ellos. Porque no en sí lo que Dios ha depositado en ti o en mí, sino que en sí lo importante es que nuestro nombre esté escrito en ese libro de la vida. Porque hoy en día hay hombres que se han levantado y Dios hace grandes obras por medio de ellos, pero no están haciendo la voluntad de nuestro Dios. Viven una vida, diríamos, mediocre ante los ojos de Dios. Y se gozan muchas veces por lo que Dios hace. Pero nunca ellos se ponen a analizar que realmente es necesario de que ellos vuelvan otra vez a los pies del Señor. Porque podemos decir esto en esta hora. Porque yo he escuchado de alguien que ha dicho estas palabras. Y yo antes andaba en el mundo, y se me surgió una ocasión, y yo andaba tomado, y mi esposa estaba enferma, y aún así yo oré por ella, creyendo, y mi esposa se sanó, y aquel hombre andaba tomado. Eso quiere decir que Dios hace los milagros aquel que cree. Pero lo importante de todo esto, para todos nosotros y para toda la humanidad, es que nuestro nombre esté escrito en este libro. Porque usted puede creer en Dios y Dios hace un milagro, pero si la muerte lo sorprende, si no le ha entregado su vida y su corazón a Dios, sinceramente, lamentablemente se perderá. Porque realmente esto es lo que importaría para los hombres. Y dice el relato bíblico que Dios, nuestro Señor Jesucristo, le dio potestad de hollar serpientes, de echar fuera demonios y de sujetar muchas veces las tinieblas del enemigo. Y estos hombres se regocijaban porque habían hecho esto y lo otro. Pero Jesús comienza a hablarles de esta manera: pero no os regocijéis de los espíritus, se os sujetan, sino gócese o alégrense de que vuestro nombre está escrito en los cielos. Y muchas veces encontramos que hay hombres que se gozan porque hicieron un milagro. Pero muchas veces estos hombres no analizan que es necesario, como dijo la palabra del Señor, que es necesario nacer de nuevo. Le dijo Jesús a Nicodemo. Porque muchas veces nosotros podemos ser cristianos, pero no hemos nacido de nuevo. Todavía seguimos viviendo una vida insípida ante los ojos de Dios. ¿A dónde está ese fuego? ¿A dónde está esa motivación? ¿A dónde está esa alegría? ¿A dónde está esa perseverancia? ¿A dónde está ese amor? ¿A dónde está esa confianza ante los ojos de Dios? Porque a causa de lo materialismo, el hombre mismo vive una vida tan simple y se aparta del Señor. Recuerde que la palabra del Señor dice:

sé que el cielo no se gana con dinero. El cielo no se gana con lo que usted tiene. El cielo se gana con todas las fuerzas que usted haga ante los ojos de Dios. Conforme usted busque al Señor, usted va a ir encontrando muchas cosas en el cielo. Bendito sea el nombre de Jesús. Moisés encontramos en el pasaje bíblico, en Éxodo, que cuando pecaron estos hombres, Moisés se fue ante los ojos de Dios y le dijo: Señor, no permitas que mueran, sino que Él intercede por ellos. Y vemos allí en este pasaje bíblico que Dios le habla a Moisés y le da esta palabra. El versículo 33 dice: y Jehová respondió a Moisés: al que pecare contra mí, a este raeré yo de mi libro. Ve pues ahora y lleva a este pueblo a donde te he dicho, y he aquí, mi ángel irá delante de ti, pero en el día del castigo yo castigaré en ellos su pecado. Escuche bien esto, hermano amigo, que me está escuchando. Dios puede perdonar su pecado, pero si usted está insistiendo en vivir una vida pecaminosa, Dios le dije a Moisés que Él quitará al que pecare contra Él y lo borrará de este libro, de ese libro de la vida. Y yo le quiero decir algo, amigo que me escucha: juicio vendrá siempre para todos nosotros, para mi persona y para cada uno de nosotros. Juicio viene después de la muerte, después de lo que dice la palabra del Señor, que es lo que va a pasar en este mundo. Porque podemos ver allí en este pasaje bíblico, en Apocalipsis, dice que miró en pie a todos los hombres de la tierra, de pie ante Dios, para juzgarlos según sus obras. Esto es para que nosotros meditemos, analicemos, que es mejor esforzarnos hoy y tratar de apartarnos de esto que es el pecado, que es contra Dios. No vivamos una vida doble ante los ojos de Dios. Definámonos hoy si somos hijos de Dios o no. Porque cuando Cristo comience a juzgar, allí no va a haber vuelta atrás. ¿Para qué lleva registro Dios de todos nosotros? Nadie escapará ante el juicio y no habrá lugar donde esconderse. Ni el cielo ni la tierra, dice la palabra de Dios, pudo encontrar un espacio para esconderse, contimás los hombres. Por eso es necesario que nosotros analicemos hoy. No olvidemos esta palabra, porque si se borra ese nombre de ese libro de la vida, es allí cuando nosotros tenemos que preocuparnos más. Jesucristo dice que nos esforcemos un poquito más, que caminemos un poquito más, que tratemos de poder llevar esta cruz, aunque sea muy pesada. Pero con un poquito más, nosotros estamos casi ya al borde
de llegar a ese lugar santo. Recuerde, amigo y hermano que me escucha, Cristo viene. Está a las puertas su venida. Preocupémonos más de nuestra vida y que nuestro nombre esté escrito en ese libro. Porque si no, es allí el ay de dolor, ay de sufrimiento, ay de llanto, pero va a ser muy tarde. Va a ser muy tarde. ¿Se pueden borrar las cosas negativas de estos libros? Sí. Si usted y yo decidimos entregarnos de corazón a nuestro Dios. Pero si no, estaríamos expuestos al infierno mismo, que es el castigo para aquel que hace lo malo ante los ojos de Dios. Que Dios te bendiga, hermano y amigo que me has escuchado. Que Dios te guarde. Y yo sé que hay que analizar mucho respecto a todo esto. No olvidemos, no lo pongamos de cabecera. Cristo viene y es necesario que estemos preparados. Dios te bendiga y será hasta mañana.

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0: buen provecho a todos a la hora del almuerzo, 12 del mediodía con exactos 10 minutos, lunes 28 de septiembre, en su meridiano musical. Te acompañamos y le bendecimos con hermosos géneros, ritmos diferentes, cumbias, tex-mex, norteñas, bachata, toda una variedad en bendición que se comparte con ustedes. Audiencia de 107.1, gracias por ser parte de la bendición, adornando la programación con sus llamadas y sus bonitos mensajes. Ayer se celebró el Día de la Biblia y que la palabra de Dios siga haciendo efecto en nuestra vida y que cumpla el propósito para el cual ha sido enviada. Bonita cumbia, soy la niña de tus ojos. Pero antes escuchamos por acá la comunicación. Muy buenas.
1: Muy buen día, hermana. Bendiciones para usted, para toda su familia, sus papitos, sus hermanos, hermanas, sobrinos, sobrinas, etcétera. Sean bendecidos todos y cubiertos con el manto de Jesús. Es mi deseo y oración para todos ustedes y para la radio, para la hermana Carmelinda Paredes, para el hermano William. Dios mío, que es un varón muy encantador, ¿verdad? Me encanta comunicarme con él a veces también. Hermana, es una bendición grande. Bendita las exhermanientes de todas las radios de Honduras y de otros países. Es cuestión de tener bien tener una emisora cristiana y qué bien que fuera como la exhermaní, pues. Doy al Señor, me imagino pues que puede Dios, gracias a Dios, tener una radio tan espléndida, tan preciosa, tan animadora y tan bendecidora como es la Getsemaní en este momento. Aquí nos gozamos escuchando la radio, hermano, y escuchando pues vuestra voz, vuestra gentileza, vuestra amabilidad, que es un encanto para la radio y para todos los oyentes. Y quiero, hermana, ese canto que dice, en sus manos estoy.
0: Perfecto, gracias, hermano, le complacemos.
1: Amén, hermana, bendiciones.
0: Bendiciones, muchas gracias, ahí está. Encantadoras palabras también, mi hermano Blas Manueles. Es una bendición poder saber y escuchar de la satisfacción de la audiencia. Estas son las palabras de un oyente muy satisfecho, que sabe considerar entre las cosas buenas, entre lo agradable, lo que edifica y lo que entretiene. Y nosotros cada día queremos ser más edificación, no entretenimiento, sino edificación. Que aunque usted por momentos quizás se sienta un poquito molesto o molesta por las palabras que nosotros desde acá vertimos, pero es importante. A veces amor no es solamente estar ciego dejando pasar las cosas que sabemos que no son agradables ni están dentro del orden de Dios. Y así es, el amor también estorba las cosas que no son consonantes a nuestro Dios o al orden, el diseño que Él nos ha trazado. Qué bueno, hermano Blas, y así mismo esperamos que muchos oyentes consideren cómo es, qué significa Getsemaní en sus vidas, dando el valor siempre y de esta manera llevar a Getsemaní en el corazón e inculcarle a los pequeños desde su niñez. Hemos escuchado a muchos niños también tan alegres y satisfechos de sintonizar Radio Getsemaní. ¿Quién si nos decía? Con mi hermana nos peleamos porque a ella le gusta escuchar otra emisora, pero a mí me gusta Getsemaní. Qué bonito, esto es maravilloso, a Dios le agrada, a Dios le gusta que peleemos, que luchemos como la lucha que tuvo Jacob por su bendición. Así, pelear para las cosas buenas, ser violentos, agresivos para las cosas buenas y no para vivir en pleitos como cualquiera, ¿verdad? Cualquier inconverso. Como le dijo Job a su esposa: mujer, has hablado como cualquier fatua. ¿Qué es lo que has dicho? No esperaba de ti esa pronunciación. Entonces, a veces pasan estas situaciones. Hay versiones, hay situaciones de personas que no son las que esperaríamos, pero es importante que nos escuchemos, que hablemos muchas veces para que saquemos lo que llevamos dentro Y ahí el mismo Satanás nos pone en evidencia muchas veces, que el Señor lo reprenda. La persona se siente como, ¿qué hice? Hice ridículo, me siento avergonzada. Eso es bueno, porque eso también nos enseña a que seamos diferentes y podamos cambiar esas áreas. Mientras no las aceptamos y no ponemos al descubierto las mismas, no podemos tener un cambio en nuestra vida. Bendiciones, complázcame con una alabanza de cuando mi vida se quiere derrumbar. Es de la música nueva, ya vamos a confirmar por acá de cuál tema se trata.
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0: más de los reportes dicen, Dios le bendiga, hermana, complázcame con la alabanza Engañoso el corazón de Celio Breni. Se escucha aquí en San Matías, Guajiquiro. Atentamente, Consuelo Flores, que tenga una linda tarde. Gracias, hermana Consuelo. Saludos y abrazos para cada uno de ustedes, nuestros oyentes. Feliz provecho a todos. Continuamos y más comunicaciones en audio que nos llegan.
3: Hermana Nancy, Dios la bendiga. No me ha puesto la alabanza, ¿verdad? No me la puso. Aquí siempre estoy escuchando en la radio. Me la bendiga, hermana Nancy. Ay, discúlpeme. Bendición. Sí.
0: Gracias, hermana María Luisa. Vamos a ver de qué tema se trata, mi hermana.
3: Agustín Amador, La Bonanza.
0: Ah, bien. Sí, tiene razón. Ahí está. No la hemos complacido, mi hermana, porque enseguida se nos llegaban los cumpleañeros y la hora de presentar el tiempo decisivo. Pero gracias por la espera, hermana María Luisa. Claro que sí, no dudo, es una fiel oyente. Que siguen el paso a paso la programación. Luego de escuchar esta cumbia, La Niña de Tus Ojos, viene la bendición para usted, mi amada. Gracias por la espera, gracias por la paciencia. Que Dios me le bendiga y feliz provecho a todos.

se siente, yo siento en mi ser a un Cristo de poder, siento en mi ser al Espíritu Santo de Dios. Hermana, Dios me le bendiga, estoy en sintonía y quiero, si es posible, escuchar el tema ¿Quién puede predicar? Escribe Wendy Jiménez, bendiciones, feliz tarde. Gracias, mi hermana Wendy Jiménez, un saludo para usted. Para mi hermana María Ángela Santos en Orcones, San Juan, La Paz, agradecemos la sintonía que usted mantiene para el Ministerio Radial Getsemaní.

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0: año.
1: Saludos y felicitaciones. Vamos despidiendo este espacio de Meridiano Musical.
0: Feliz, feliz cumpleaños.
1: Saludos, dice a la niña Samara, que hoy está cumpliendo años. Y dice por acá, en el Matasano, creo que en La Libertad. Siempre en La Laguna, zona helada. Hoy el día está cumpliendo años.
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1: El día de mañana está cumpliendo años mi suegra María Concepción Vanegas. Hasta aquí en La Laguna, zona helada, somos fieles oyentes de la emisora, hermana, y que el Señor la bendiga. Muchísimas gracias. Felicitaciones para el hermano Oralio Ramos hasta Pocito, Esquías, Comayagua. También nuestras felicitaciones para Elizabeth Jimena Andino Escoto hasta San Nicolás, Esquías, que mañana estará de cumpleaños. El día de ayer estuvo también de cumpleaños el joven Jaciel García, de parte de su madre, mi hermana Melvia Vanegas. El hermano Arnulfo, deseándole muchas felicidades, que el divino Dios le bendiga con muchos años más. El día de mañana también estará de cumpleaños el pequeño Carlitos Estir Ortega. Desde ya le deseamos nuestras más sinceras felicitaciones de parte de su madre, la hermana Laura, el hermano Carlos, deseándole muchas felicidades a Carlitos Estir Ortega. Felicidades. Hoy también está de cumpleaños la hermana Belinda Araceli Romero. Hasta Ojos de Agua, Pina Betoso. Nueva Esperanza, Ojos de Agua, es. Nueva Esperanza, Ojos de Agua, la hermana Belinda Araceli Romero. Le deseamos muchas felicidades. Que el divino Dios le bendiga con muchos años más. Bueno, estas son las felicitaciones, gracias por escucharnos y llegamos al final de este su programa Meridiano Musical. Bendiciones, buenas tardes a todos, con su permiso me despido.
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1: Buenas tardes y muchas bendiciones. Parece que hay un tema por acá. Bueno, el hermano Francisco Martínez estará de cumpleaños en la fecha 4 de octubre. Desde ya nuestras felicitaciones. Y también le bendecimos en el nombre de nuestro Dios. Felicidades.
0: Felicidades.

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Muy bien. ¿Estamos listos para que Dios nos hable? ¿Sí o no? Esta semana leía parte de la biografía no autorizada, o sea, que escribe un biógrafo y no el mismo, de uno de los multimillonarios más famosos de los Estados Unidos de América. Él quería más riqueza, así que más de la que ya tenía, desde luego, así que fundó una de las mayores empresas o imperios financieros de su tiempo. Quería más placer, de modo que pagó para conseguir las mujeres más glamorosas que el dinero pudiera comprar. Quería más aventuras, por lo que diseñó, construyó y piloteó los aviones más singulares del mundo. Quería más poder, lo cual hizo que adquiriera influencia política. Se transformó en la envidia de los senadores. Quería más glamour, de modo que se metió en Hollywood y en la gran industria fue dueño de enormes estudios y cortejó a las estrellas del momento. Pero el autor que describe su vida cuenta cómo acabó la vida de este hombre. Dice, era un personaje de horror gótico, consumido, apenas 54 kilos, estos son 120 libras, una barba rala, desprolija, que le llegaba hasta la mitad del pecho hundido, uñas espantosamente largas que formaban grotescos tirabuzones amarillentos. Sus dientes eran muñones negros en estado de descomposición. Empezaba a surgirle un tumor del lado derecho de la cabeza. Además tenía un trastorno obsesivo compulsivo, un TOC severo, que lo llevaron a vivir recluido durante sus últimos años, y tenía innumerables marcas de aguja. Howard Hughes era un adicto, un multimillonario drogadicto, y murió siendo, como titula el mensaje de hoy, el amo del cajón, el millonario del ataúd. Y esta es la gran pregunta cuando uno ve vidas como esta. Si Howard hubiese concretado un negocio más, ganado un millón más, saboreado una emoción más, haber producido una película más, ¿le habría resultado suficiente? ¿Habría terminado como terminó, teniéndolo todo? Como pregunto siempre, ¿qué es lo que hay en la cima que los asusta tanto? ¿Qué hace que se tengan que drogar para no pensar? ¿Que tengan que vivir entumecidos o ajenos del mundo real? ¿Qué es lo que los asusta, que les da tanto pavor? Otro ejemplo de la vida real, ella fue la más adulada de las mujeres. Toda mujer la envidiaba en su momento y todo hombre la deseaba. Tenía belleza, dinero, riqueza, muchísima fama, y eso fue mucho antes que existiesen las redes sociales. Se convirtió en el símbolo sexual más grande de la década de 1950 y era un ícono cultural de la historia de Hollywood. Y falleció prematuramente a los 36 años de edad a causa de una sobredosis de barbitúricos en su casa de Los Ángeles. Marilyn Monroe murió sola y murió por su propia mano. Y otra vez la gran pregunta, apenas dos ejemplos. Si ella hubiese tenido una película exitosa más, una portada más de revista, una relación más sexual con un hombre poderoso, ¿le habría resultado suficiente? ¿Qué es lo que encontró en la cima que la asustó tanto? ¿Por qué se tenía que anestesiar con barbitúricos? Entonces, creo que todos, a diferencia o en similitud en todo caso con estos dos ejemplos, nos pasamos la vida buscando lo que sigue. En nuestro caso, quizá no una estrella en Hollywood o una película, pero puede ser un auto, un ascenso, un amor imposible, y albergamos la esperanza que eso que buscamos nos satisfaga el alma, nos dé esa felicidad que tanto anhelamos. Y decimos, bueno, cuando yo tenga 18 años y tenga mi licencia, ahí sí, ahí sí, ahí sí, prepare ese mundo porque voy a salir yo, ¿no? No, no, no, no, cuando yo me compre un Mercedes o un Tesla, yo sé que ahí sí voy a ser feliz. O cuando logre bajar de peso, porque yo si bajara de peso sería otra persona. Cuando nos casemos y tengamos niños en la casa. Otros dicen, cuando crezcan los niños y se vayan de la casa. Cuando paguemos la hipoteca, cuando dejemos de rentar, cuando al fin me jubile, cuando mi suegra sea deportada, lo que sea. En un momento todo se gasta, se acaba,
pero siempre estamos queriendo más. Esta semana me apareció una publicidad en esos reels aleatorios, random, en Instagram, que decía: si no le satisface plenamente su vida sexual, llámenos. Y yo pensaba en la frase satisface plenamente. ¿Quién se siente plenamente satisfecho con lo que sea? Imagina las siguientes publicidades: si no le satisface plenamente su pareja, llámenos. Se la reemplazamos. Si no le satisface plenamente su cuerpo, llámenos. Lo dinamitamos. Si no le satisface plenamente su iglesia y su pastor, llámenos. Le damos otra opción. No existe nada que nos satisfaga plenamente. Ahora, ¿por qué razón no hay nada que nos satisfaga completamente en la tierra o de este lado del sol? Yo creo que porque fuimos hechos para algo que esta tierra no nos puede ofrecer. Tenemos eternidad, Dios puso eternidad en el alma del hombre. Entonces, si no nos satisface plenamente todo lo que este mundo nos ofrece, es porque fuimos creados para otro mundo. Y todo lo que haya aquí nunca nos va a satisfacer plenamente. No habría suicidios en Hollywood, no habría suicidios en Beverly Hills. La depresión sería un patrimonio de la pobreza o de aquellos que tienen un acervo cultural menor. Sin embargo, desde el pináculo más alto hasta el más bajo, mucha gente trata de buscar ese algo más y no aparece. Y el apóstol Pablo nos aconseja que nos cuidemos de la avaricia, dice, la cual es idolatría. Y la idolatría, la Biblia menciona que es semejante a la hechicería, meterse en brujería. En otras palabras, somos seres espirituales, dice el apóstol. Y nuestro anhelo más profundo siempre es espiritual, nunca va a ser material. Anhelamos significado, anhelamos amor, anhelamos propósito. De ahí que alguien dijo, hay tres fechas importantes en la vida de todo ser humano: cuando nace de un nuevo y cuando averigua para qué nació. Y cuando uno averigua para qué nació, encuentra el propósito, el significado. Este mundo intenta siempre validarnos con lo que nadie necesita. El mundo no nos va a dar significado ni propósito. No es un diploma en la pared que nos cambia la vida. Nadie, porque anteponga a su nombre el título doctor, licenciado, apóstol, ingeniero, ha de cambiar su vida. Nunca. El problema del corazón humano es que necesitamos lo que nadie vende. Ese es el problema del ser humano. Necesitamos lo que nadie está vendiendo, lo que nadie pone en oferta. Me acuerdo que cuando era niño, durante un verano, padecimos en Buenos Aires una plaga de enorme mosquito, pero enorme. Parecía que tomaban esteroides los tipos. Eran unas cosas así. Y atacaban, no sé dónde habían venido, pero atacaban en escuadrones y producían unas ronchas terribles. Nunca volví a ver esos mosquitos. De hecho, yo era muy delgado y esos mosquitos pesaban más que yo. Entonces, uno pasaba todo el verano rascándose. Y mi abuela me explicó la ley de la picazón. Me dijo, nadie jamás hizo desaparecer una picazón por volverse experto en rascarse. Por mucho que uno se rasque, nunca se va a ir la picazón. Uno se rasca, se rasca, se rasca, se rasga la piel, sangra y sigue picando. Y yo creo que en esto de la picazón nunca hubo nadie que fuera mejor para rascarse su picazón que Salomón. Yo hablé de él en alguna ocasión. El libro de Eclesiastés se dedica a la búsqueda, a este experimento hedonista que él en un momento hace. El tipo tenía poder, habilidades, riqueza que excedían la de cualquier otro ser viviente. De hecho, creo que ni Elon Musk ni ninguno de los multimillonarios o trillonarios que tenemos en la actualidad todavía ha superado a Salomón. Y él mismo escribe en su memoria, dice, me dije entonces, vamos a hacer la prueba con los placeres y me daré la gran vida, a ver qué resulta de esto. No había otro que podía darse la gran vida, como una vez dije, era el Tony Stark de la época. Para los que no saben, Tony Stark, porque viven leyendo la Biblia y nunca Marvel, es quien luego se transforma en Iron Man, ¿no? Salomón realizaba unas fiestas tan extravagantes que la provisión diaria del menú del palacio incluía 30 reses, o sea, 30 vacas, 100 ovejas por día,
6.600 litros de flor de harina y 13.200 litros de aceite, venados, gacelas, aves exóticas de corral, kilos de harina, no litros de harina. Ok, ustedes dirán, tenía harina líquida, Salomón, de tan rico que era, ¿no? Y se rodeó de belleza, de parques, jardines, viñedos, casas, construyó un palacio magnífico que resultaba indescriptible a los ojos humanos. La cuadrilla de construcción era de 150.000 obreros y les llevó 13 años construir el dulce hogar del magnate y del rey Salomón. Le gustaba la música, reclutó a los mejores cantantes y orquestas para que le dieran una serenata a la hora de comer, acumuló 1.000 esposas y concubinas, 1.000. Se suponía que era el hombre más inteligente del mundo y a pesar de ello, por carácter transitivo, acumuló 1.000 suegras. O sea, eso es un experimento. Y escribió, no le negué a mis ojos ningún deseo ni privé a mi corazón de placer alguno. Ganaba más de 25 toneladas de oro al año. 25 toneladas de oro al año. No se podría eso graficar a modo de dolarización. Y sus conclusiones fueron, me fijé y vi lo absurdo que es la vida. Me vi como un hombre solitario que nunca dejó de afanarse. Jamás me parecieron demasiadas las riquezas, siempre quería más. Y luego concluye, quien ama al dinero, de dinero nunca se puede saciar. Salomón dice, yo soy el tipo más inteligente que jamás haya existido porque Dios me dio una sabiduría ilimitada y llegué a la conclusión que nada nos hace felices y a pesar de eso seguimos buscando dinero. Desde luego no somos Salomón, pero siempre pensamos que algo más allá nos va a hacer felices. Cuando intentamos ser felices mediante las cosas, vivimos en lo que se denomina esa rutina hedonista. O sea, tenemos la capacidad, los seres humanos, de adaptarnos rápido a lo bueno. Lo bueno siempre a uno se acostumbra. Uno se acostumbra rápido a lo bueno. Y damos por sentado. No está mal adaptarse rápido a lo bueno, sino lo que está mal es dar por sentado las cosas más importantes de la vida que a veces se nos pasan por alto, como decimos siempre, cuando lo sagrado se nos vuelve común, porque padecemos como una extraña capacidad de creer que lo que en un momento eran antojos o caprichos ahora son artículos necesarios y no podemos estar sin eso. Los que nos criamos en una era analógica, que no teníamos celulares, éramos inubicables. ¿Alguien se acuerda de eso? Inubicables. No había alguien que te podía traquear o que dijera, acá anda. No. Ahora podemos traquear hasta el celular. Mi papá se iba a la mañana a trabajar y era como, Dios, ¿cuándo vuelve papá? Cuando él quiera, decía mi mamá. ¡Oh! Mi papá era Dios. Porque no había ni siquiera teléfonos públicos que funcionaran para decir, estoy bien, ¿no? Hoy, pareciera que la vida sería imposible si no tenemos un celular a la mano. Podemos regresar media hora para atrás y nos olvidamos el celular en casa. Creo que no nos preocupamos tanto por el calzón como por el celular. Y esto es algo que sucede muy a menudo en este país, que lo que en algún momento era un capricho, un artículo de lujo, hoy es un artículo necesario. Y muchos trabajan para alcanzar el sueño americano y van en busca del préstamo y del crédito que necesitan. Y como hay gente que me ve de otras partes del mundo, dicen, el sueño americano existe. Sí, existe, pero al principio, cuando alguien llega acá, no tiene historial, no hay récord. No importa si en nuestros países hemos tenido empresas, compañías, aquí hay que empezar de cero. No es que uno puede homologar la riqueza de afuera, uno no puede decir, bueno, yo allá tenía empleo. No, uno tiene que empezar de cero. Entonces, no te dan ningún préstamo, no te dan crédito porque dices, necesitas hacer un crédito, aunque sea pequeño, y te mandan a Ross o a Marshall. Entonces, ¿cómo tener lo que nunca has tenido para que te den lo que nunca has pedido? Entonces, luego de un par de intentos, luego de gastar en Ross los martes descuento para jubilados, consigues tu primer crédito. Y cuando se abre la puerta del primer crédito, comienzan a llover las nuevas tarjetas. Eso se lo cuento a la gente del mundo. Aquí llegan tarjetas de todas las marcas con letras chiquititas e intereses enormes. Y como las tarjetas pronto
llegan, uno empieza a comprar cosas que no necesita, con dinero que no tiene, con dinero que siempre es del banco, nunca nuestro. Como dicen nuestros hijos, no gastes dinero, usa el plástico, es lo mismo. Y como digo siempre, un día esa gente se da cuenta que ya no trabaja para comprar y ganar, sino que trabaja para pagar. Trabaja para pagar la deuda de atrás. Las cuentas se acumulan, los intereses suben y se dan cuenta que han comprado cosas, pero ahora no hay tiempo para disfrutarlas. Se han comprado cosas que ni siquiera tienen tiempo para decir, me voy a sentar o voy a mirarlo, o no sé. Las deudas son más altas que los ingresos, entonces ahí necesitan un préstamo salvador. Pero ahora les dicen el banco, les dicen que no, porque esta vez dicen que tienen mucho historial. Muchas cuentas abiertas por pagar. Entonces el sueño se aleja, las deudas se acercan. El sueño es demasiado caro, la vida demasiado corta. Y cuando las personas terminan de pagar, casi terminan de vivir. Y han sido largos años de esfuerzo para salir de las deudas. Muchos días fuera de casa, muchos días trabajando en 2, 3 empleos, pocas horas de sueño para atrapar el sueño. Y todos lo hacen, o todos lo hacemos, porque nos olvidamos el consejo de Salomón. Decimos, no, es que necesito solo una cosa, yo no quiero mansiones ni 1000 suegras. Yo quiero una cosa más para ser rico. Pero sufrimos esos efectos de creernos merecedores de algo más. Nuestra mente puede convencernos de que nos lo merecemos y que si no tenemos lo que queremos es una infracción a nuestros derechos. Tenemos que hacerlo porque todo el mundo lo tiene, porque me lo tienen que dar. Y empezamos a correr tras una zanahoria o tras una liebre. Y además padecemos de un fenómeno que se llama ansiedad referente, que se nos mete, se nos cuela sin que nos demos cuenta. O sea, mantenernos a la par de otros, de lo que vemos, de los vecinos. Los psicólogos dicen que participamos de 3 tipos de comparación. Solemos comparar nuestra situación con las de otros que están en mejor situación. Se llama comparación ascendente. Decimos, pero mirá, aquellos dejaron de rentar, ya tienen su casa, aquellos tienen 2 autos. Eso tiene un grave peligro, porque sin darnos cuenta incita a la envidia. Lo segundo es que nos comparamos con los que están al mismo nivel. Se llama comparación lateral y eso nos incita a la competencia. Y nos comparamos finalmente con los que están en peor situación, se llama comparación descendente, que nos lleva a la arrogancia. Bueno, yo ya logré mucho más que aquello, ¿no? Estaba leyendo que la revista Glamour suele hacer una lista de las 100 mujeres más poderosas del mundo. Forbes, una revista financiera, cada año presenta una lista de las 500 personas más adineradas del mundo. Hace poco Times dedicó su portada a los 25 hispanos más influyentes de los Estados Unidos. People en español anualmente hace una lista de los 50 hombres más galanes y lindos del planeta. Yo a veces los miro y digo, ¿dónde le ven lo lindo? Pero, en fin, no sé quién elige, no sé quién es el jurado. Cosmopolitan hace una lista de las 100 mujeres más sexy. O sea, todo, nunca aparecen los 500 más pobres, una lista de los 1000 más feos, ¡nunca! Porque todo esto evidencia que los antiguos rubros de dinero, sexo y poder todavía son prioritarios en el sistema de puntuación del mundo. En nuestras vocaciones nos comparamos en los salarios, nos comparamos en los títulos, ¿qué? No sé quién es el jurado. Cosmopolitan hace una lista de las 100 mujeres más sexy. O sea, nunca aparecen los 500 más pobres, una lista de los 1000 más feos, ¡nunca! Porque todo esto evidencia que los antiguos rubros de dinero, sexo y poder todavía son prioritarios

0: Y decimos, bueno, es que me elogiaron en las redes, dijeron que me veo bien, que me veo joven, o hay alguien que opine que soy inteligente o que soy graciosa. Y esas cosas suceden dentro y fuera de la iglesia. O mejor dicho, fuera y dentro de la iglesia. Yo hace algunos años, voy a contar algo muy bochornoso, asistí a una conferencia de pastores, flamantemente llegado a este país, y era una conferencia pequeña, pero había algunos pastores importantes. La conferencia era en Miami, y durante un intervalo algunos nos pusimos a hablar, y un pastor le preguntó a otro, ¿y cómo va tu iglesia? Si eres una persona normal, permíteme que te lo traduzca. Esto en idioma de pastor significa, ¿qué tamaño tiene tu iglesia? ¿Cómo va tu iglesia? No está preguntando si hay milagros, si hay salvación, sino qué tamaño tiene tu iglesia, cuántos miembros. Lo cual también en idioma de pastor significa, ¿eres importante? ¿O vale la pena que siga hablando contigo y nos saquemos una selfie? ¿O me la ahorro? El otro pastor respondió, y ahí vamos, bendecidos, estamos creciendo, tenemos un grupo lindo. En idioma de pastor, un grupo lindo significa que nunca te dirá el número real, porque todavía es bochornoso, pero al menos no es un grupo feo. Cuando vine en poco uno dice, y había un grupo lindo. Nunca nadie me dijo, tenemos un grupo feo, nunca. El otro enseguida retrucó, bueno, nosotros ya perdimos la cuenta de la gente, creo que sobrepasamos las 10.000 sin contar las iglesias, hijas y satélites. ¡Oh! Y acto seguido me miraron a mí. Y yo sabía lo que venía. Recién empezamos en la Catedral de Cristal y no superamos las 300 personas en un muy buen domingo, en un Easter. Y yo recuerdo que cuando me preguntan una vocecita dentro mío, que es ese pequeño argentino que todos llevamos dentro, todos, guatemaltecos, salvadoreños, mexicanos, llevan un argentino queriendo salir. Todos. Porque yo he visto a mexicanos decir, ¡y sí, sí! Ese es el argentino. Se ríen de Argentina, pero ese es el argentino. Todos llevan un argentino dentro que quiere salir, ¿no? El argentinito que llevamos dentro me susurró, no menciones solo a la iglesia hispana que dirige, que tiene 300, porque el tipo no te está pidiendo detalles de las nacionalidades, de modo que a tu número súmale los gringos. Te dijo, ¿cuántos en la Catedral de Cristal? Menciona la cifra completa, es un tema de semántica, no estás mintiendo. Al mismo instante, otra voz interior, y esta era del Espíritu Santo, me susurró, ¿de verdad vas a poner en juego tu integridad por unos tipos que ni siquiera vas a volver a ver? Y entonces ocurrió lo que pensé que no iba a ocurrir. Le hice caso al pequeño argentino. No era mi época más espiritual. Le dije, bueno, en apenas 2 meses ya somos un promedio de 7.000. Y con muchos famosos. Mencioné que a la Catedral de Cristal solía concurrir Frank Sinatra, Arnold Schwarzenegger, Ronald Reagan, Mikhail Gorbachev, que de verdad, obviamente, todos alguna vez asistieron, pero no conmigo, sino con Robert Schuller. Pero me adjudiqué el crédito por carácter transitivo. Es muy divertido Schwarze. Nunca lo había visto en mi vida. Entonces, y los dejé a todos como los Minions.
1: ¡Wow!
0: Con la mandíbula por el piso. Y me fui silbando porque les tapé la jeta a todos. Si lo cuento es porque hasta el día de hoy me da mucha vergüenza. Y si esos pastores me están mirando... mentí, o sea, disfracé la verdad y me comporté como un imbécil, como un idiota. Pero cuando uno es joven y se siente petulante, sentimos que tenemos que estar un peldaño más arriba que alguien. Yo podría buscarle la explicación a esto y decir, bueno, yo me sentí inferior, inseguro, no mentí del todo porque esa era la cantidad de miembros en la catedral en total, pero yo sabía cuál era la intención y era que ellos tuvieran una imagen diferente a la que realmente era. Tenía que haber dicho, acabo de empezar, son 300 hispanos, la mitad indocumentados. Cuando hay redadas quedan 4.

Pero no podía decir eso, eso no iba a ser ¡wow! No. Uno quiere estar en lo alto de la escalera, pero con el correr de los años, cuando uno va madurando, se da cuenta que la escalera empieza a llenarse de gente, pero vivimos en ciudad escalera. Y en cuanto subimos a una, resulta muy difícil bajar. Queremos que nuestros parientes que quedaron allá vean que nos está yendo bien, nos sacamos una foto junto al auto, si no es nuestro, da igual. ¿Qué saben en Tijuana si el auto es nuestro o no? Vemos a la gente que está por encima de nosotros y nos sentimos descontentos. No prestamos atención a las personas que están por debajo porque cuando subimos a una escalera siempre miramos hacia arriba. Cuando trepamos a esa escalera de la comparación, de la imbecilidad, como yo en aquel momento, solemos pensar que las personas son mejores porque tienen mejores automóviles que el nuestro. No se nos ocurre compararnos con el que llega en autobús. Ya no miramos para abajo. Si miráramos para abajo, estaríamos muy agradecidos por el peldaño que estamos. Como decía mi abuela, mi hijo, yo estuve en la guerra y me di cuenta que hoy comer 3 veces al día es de ricos. Y ella me decía que yo era rico por el simple hecho de desayunar, almorzar y cenar, ni siquiera merendar, porque eso ya era de multimillonarios. Pero si yo podía comer 3 veces al día y ducharme cuando quisiera con agua tibia, yo era parte de los multimillonarios del mundo. Eso decía mi abuela, porque ella había estado en la guerra y decía, nosotros nos bañábamos a veces y no por cuestión de falta de higiene, sino que no había agua. Comíamos de salteado 2 veces a la semana y después era caldo y caldo y caldo o recalentar pan o arroz. Entonces uno generalmente mira hacia arriba y dice, no tengo todo lo necesario. Pero si uno mirara para abajo, sabría lo agradecido que está simplemente por tener sus extremidades firmes, por poder ir al baño solo, por poder desayunar, por poder tomar un café a la hora que quiera, por no estar confinado en una cárcel, por no estar en un hospital. Cada vez que uno va a una clínica o a un hospital, uno dice, wow, qué lindo que no estoy en un hospital. Ni hablar de una cárcel. Pablo escribió, la actitud de ustedes debe ser como la de Cristo Jesús, quien, siendo por naturaleza Dios, no consideró ser igual a Dios como algo a qué aferrarse. Por el contrario, dice Pablo, se rebajó voluntariamente tomando la naturaleza de siervo. Entonces, la vida de Jesús es alguien, no es alguien que trepa escaleras. La vida de Jesús es una ilustración de alguien que baja escaleras. Jesús estaba en la cima del organigrama del universo, sin embargo se convierte en siervo, pero incluso los ángeles son siervos, de modo que se bajó aún más, se convirtió en un ser humano. Eso es lo hermoso de la encarnación, Dios bajando, un Dios que baja. Pero hasta en el nivel humano, algunas personas viven como reyes y como celebridades, así que de modo que Jesús se ocupó de descender aún más, se humilló a sí mismo y nació en un establo como el hijo campesino de una pareja sin un centavo. Pero ni siquiera eso fue suficientemente bajo. Siguió bajando al hacerse obediente hasta la muerte. Pero su descenso no se detuvo ahí. Bajó un peldaño más. Y muerte de cruz, dice el apóstol. Entonces, el problema de pasarnos la vida subiendo la escalera es que en algún momento vamos a pasar de largo a Jesús, porque Él es el que está siempre bajando. Mientras que nosotros queremos ascender, Él es el que se pone a lavar pies. El intentar subir por la escalera nos hace desagradecidos fundamentalmente. Y el agradecimiento no proviene de adquirir lo suficiente. Como decía el domingo pasado, aquellos que dicen, el día que Dios me prospere voy a ser generoso. Mentira, son timadores. El que es ratón ahora va a ser ratón con dinero. Y lo mismo sucede en esto. Los que dicen, no, el día que Dios me diga lo que estoy pidiendo, yo voy a ser agradecido. No, el agradecimiento viene antes. El agradecimiento es un subproducto de nuestra manera de pensar. Es subyacente a nuestra manera de pensar. Yo me acuerdo de una tira cómica del perrito Snoopy, que está en su caseta de perro, un día de Acción de Gracias, gruñendo, porque le habían encajado alimento para perros mientras que los humanos estaban dentro comiéndose un gran pavo, ¿no? Y al final Snoopy reflexiona y dice, bueno, podría haber sido peor. Yo podría haber nacido pavo. Y a mí me ayuda mucho la filosofía de Snoopy. Es más, es un ejercicio poderosísimo para desarrollar el agradecimiento. Es un músculo el agradecimiento que hay que desarrollar.
cuando hoy salgas de aquí y subas a ese auto, que a veces tienes que pegarle un portazo para que cierre y tienes que agarrar un desarmador para subir la ventanilla, o que casi no te arranca, observa quien se está tomando un Uber o un autobús y di la frase: podría ser peor. Cuando llegues a casa, donde quiera que vivas, y traspases el umbral y veas el tiradero que dejaste esta mañana, di en voz alta: podría ser peor. La próxima vez que vengas a la iglesia y alguien te reciba con mala cara y te sienten donde no querías, di: podría ser peor. Bien por tu risa, podría ser peor. Al despertar por la mañana y ver a tu cónyuge roncando, no lo digas en voz alta, pero piensa: podría ser peor. La satisfacción, al decir de Pablo, es una destreza adquirida. Uno tiene que adquirir satisfacción. No es que, y bueno, yo no nací agradecido. Nadie nace con músculos. O sea, es una destreza adquirida. Pablo dice: he aprendido a vivir en todas y en cada una de las circunstancias. No dice: tuve el don, yo sé vivir en pobreza, en escasez y en abundancia porque Dios me dio el don. No, dice: yo he aprendido. Supongo que aprendió por las buenas y en ocasiones por las malas.

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10: Excelente tarde para toda la fiel audiencia de Radio Getsemaní, su programa Música para Todos, programa que está en manos de mi hermana Nancy Bonilla, pero la hermana Kaylee Vázquez les acompañará hasta las 5 de la tarde en ese día especial. Y reflexionamos acerca del libro de Primera de Samuel 15:22. Para gloria del Padre, ciertamente el obedecer es mejor que los sacrificios, y el prestar atención que la grosura de los carneros. Recuerde usted que Dios no siempre castiga la desobediencia al instante, ni tampoco siempre hay cosecha en octubre. Hay muchas personas que han desobedecido en su juventud y luego han tenido que recoger amarga cosecha en el futuro. A veces las generaciones futuras han tenido que sufrir porque alguien no aprendió la virtud de la obediencia. Por ejemplo, Balaán desobedeció y años más tarde perdió su vida por causa de su consejo. Los israelitas pecaron y 24,000 almas murieron. Saúl desobedeció al no destruir a los amalecitas y Agag, rey de Amalec, él perdió su posición como rey. Años más tarde, los judíos casi fueron extinguidos por Amán, uno de los descendientes de Agag. Pero la reina Esther había aprendido a obedecer desde su niñez y lo encuentra en Esther 2:20 y por causa de su obediencia, Dios la honró usándola para salvar la nación judía de la destrucción. Qué bonito el obedecer al Señor. No es difícil, no es difícil si le pedimos la ayuda a Él. Él mismo nos irá guiando por el sendero de la paz, por el sendero de la tranquilidad. La obediencia sobre todo es la clave perfecta para adquirir múltiples bendiciones en el Señor. Amado Dios y Padre, tú que vives y permaneces para siempre, te damos la honra y te damos la gloria en esta preciosa hora de la tarde. Gracias por amarnos tanto, gracias por protegernos, Señor Jesús bendito. Te pedimos que cada día te glorifiques en nuestras vidas, que nos llenes de tu gracia, Señor, que nos apartes de todo mal, Padre poderoso, porque tú eres quien cada día estás para ayudarnos, estás para bendecirnos, Padre bendito. Fortalece nuestras vidas y ayúdanos cada día a seguir siempre firmes en ti, Señor, porque tú eres nuestro Dios, tú eres nuestra esperanza, tú eres quien nos ayudas en todo momento. Y por eso te decimos gracias, Padre bendito, por amarnos tanto. Gracias por ese amor poderoso que tú tienes para nuestras vidas. Guíanos siempre por el camino de la verdad, Señor. Apártanos, apártanos de todo mal, te lo pedimos en el nombre poderoso tuyo, amén y amén. Así de esta manera, amados, ya damos inicio a su programa Música para Todos, correspondiente a ese día lunes 28 de septiembre. Yo le invito a usted para que llame a la radio 27-72-72-76-99-45-1404. Coménteme en dónde está en sintonía de la radio. Si usted desea escuchar un tema, como usted guste participar, así nosotros le invitamos para que usted participe. Bien, mi amada que me pide por acá la cita bíblica, se encuentra en Primera de Samuel 15:22. Ciertamente el obedecer es mejor que los sacrificios y el prestar atención que la grosura de los carneros. Escuchamos comunicación. Buenas tardes. Amén. Sí. Sí, hermana, es que recuerde que estuvo hermana Nancy en el programa, yo salí rápido, no me quedó tiempo de poder decirle. Disculpas, hermana, ya se lo vamos a saludar. Vaya, está bien, mi hermana, está bien. Bien, ahí, disculpas ahí, mi hermana María Antonia, disculpas porque, sí, tienes razón, me dejó el saludo, pero a veces de lado amable, yo le digo a los oyentes, no me dejes, ¿cómo es? Saludos con tiempo, porque se nos olvidan salir rápido, hacer un mandado y no me quedó chance de decirle a ella, entonces más adelante yo lo voy a hacer. Vamos por acá con comunicación. Buenas tardes. Hola. Dios me le bendiga.
7: Amén.
10: Le escucho.
7: ¿A quién le escucho en Cacaguapa yo?
10: ¿Su nombre, mi hermano?
7: Francisco López me llamo.
10: Dígame, hermano Francisco, ¿en qué le sirvo?
7: Una alabanza quería, si me la puede complacer, sí.
10: Dígame qué tema.
7: Días mejores.
10: Con mucho gusto le complazco, mi hermano.
7: Muchas gracias, hermana, que Dios la bendiga.
10: Igualmente.
7: Amén, amén.
10: Bien, ahí están los oyentes en esta preciosa hora. El hermano nos solicita días mejores, ese tema de Benjamín, si no me equivoco. Días mejores, vamos a ver por acá. Sí, días mejores de Benjamín Rivera y vamos a escuchar ese tema. Vamos a ver si hay más comunicaciones a través del 27-72-72-76-99-45-1404. Quiero seguir escuchándole. Gracias, mi hermana Virginia Chaver, en Barrio La Granja, en la ciudad de La Paz. Gracias por comunicarse al Ministerio Radial Getsemaní. Vamos escuchando más de las comunicaciones. Usted que tiene el momento para disfrutar de la programación. Eso es muy hermoso cuando Dios nos regala la bella oportunidad de poder compartir, de poder llenarnos de su gracia. Y como siempre se lo digo, lo que Dios ha dado a cada uno de nosotros lo debemos de compartir. Lo debemos de compartir. En ocasiones algunas cosas no se pueden, ¿sí? Podríamos hablar de lo económico, no se podrá. Pero sí se puede compartir una palabra de aliento, sí se puede compartir la empatía, como siempre se lo he hablado, sí se puede compartir acerca de los testimonios, de lo que los milagros que Dios ha hecho, claro que sí. Todo esto es parte del dar, dar por gracia lo que recibimos por ella misma. Bien, mis amados, mientras ustedes se comunican, mientras siguen enviando sus mensajes, vamos a avanzar con más y vamos a ir escuchando temas hermosos para glorificar al que vive y permanece para siempre. Escuchamos a Ebenezer, díganle al justo que le irá bien y claro que así será.

0: en el Señor nosotros creemos que hay victoria segura, porque Él es quien levanta nuestra cabeza, Él es quien cada día nos redime con su santo poder. Gracias a cada uno de mis hermanos que siempre están en la sintonía de la 107.1. Gracias a usted, amado oyente, que decide comunicarse con ese ministerio. Que el Señor le bendiga y le guarde siempre. Le recalco, líneas telefónicas 27-72-72-76, 99-45-1404. Y el día de mañana estará de cumpleaños el hermano Gustavo Suazo, de parte de la hermana María Antonia Mejía, hasta San Antonio, la Fraternidad de la Paz. Le está deseando un feliz, feliz cumpleaños. El tema que solicita mi hermana Virginia es "En tus manos estoy". Ya va a sonar más adelante, mi hermana. Gracias por su comunicación. Saludos, mi hermana Melvia Vanegas, en lo que es Francisco Morazán, siempre en sintonía de Radio Getsemaní. Que el Señor le bendiga a mi hermana Melvia Vanegas, en Vallecillo, Francisco Morazán. Que el Señor derrame de su presencia. Buenas tardes.
1: Buenas tardes, Dios le bendiga.
0: Amén, amada.
1: Póngame una alabanza.
0: Dígame qué tema quiere escuchar usted.

0: Renato Sánchez.
1: ¿Tiene el tema o lo coloco?
0: El tema así normal que una niña que dice la señora para conquistar.
1: Perfecto. Yo le complazco, mi hermana, su nombre y
0: lugar. Hermano, se lo bendigo.
1: ¿Su nombre?
0: Miriam, me quedo la de Blanco.
1: Miriam, ¿qué? Miriam Hernández.
0: Miriam Esperanza Redondo.
1: Ah, excelente. Saludos, que Dios me la bendiga.
0: Amén, hermano.
1: Bendiciones. Gracias ahí a mis hermanos que siempre están en comunicación con Radio Getsemaní. Gracias, mi hermana, que Dios me la bendiga mucho más de lo que ya es bendecida. Amén. Saludos para la hermana Carmen y cada uno de los que trabajan en Radio Getsemaní. Gracias por su saludo, mi hermana Virginia. Ahí están escuchándole todos mis hermanos, todo el staff de locutores de Radio Getsemaní. Siga usted programando música desde casa, marcando al 27-72-72-76-99-45-1404. Envíe su nota de audio, envíe su mensaje de texto y juntos hacemos una bonita programación. Escuchamos a Billy y este tema arde y luego viene En Tus Manos Estoy.

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0: otro tema que estábamos escuchando de Funky junto a Músico Confía. Y dentro de ese tema decía, si otros no confían, yo sí confío. Espero que usted que esté escuchando la radio confíe en el Señor en todo tiempo, en todo momento. Su gracia es la que nos sostiene, amados, si no, no estaríamos de pie. Recuerde que nosotros humanamente somos vulnerables, pero cuando llega Jesús todo cambia. Cuando llega Jesús, o sí en algo tenemos que cambiar. Quizás falta mucho, mucho que cambiar, pero en algo se nota la diferencia, que Jesús ha visitado nuestra vida, que Él es el centro de nuestra vida, valga la redundancia de palabras. Yo le quiero seguir escuchando en esta preciosa hora de la tarde, sus comunicaciones al 9945-1404-2772-7276. Anímense a comunicarse en esta preciosa hora. Coméntenos si está en sus labores, coméntenos si va para su hogar o también si ya se encuentra en casa disfrutando de una tacita de café a esta hora, cuando se marcan las 2 de la tarde con 41 minutos, una tacita de café. Y como se los decía en la mañana, los hondureños, sé que no a todos les gusta el café, pero la mayoría sí. La mayoría es, como digo yo, es para un relax. Es como algo que de repente me lo tomo porque me siento estresada. Bueno, yo personalmente, así sucede. Cuando ya hago esto es que de alguna manera lo necesito y me siento bien. Como cuestión psicológica, pero a mí me funciona, no sé a usted. Por ahí está mi hermano Jimmy Medina y dice también, a mí me gusta el café, ya somos dos. Ya somos dos entonces y ya es hora. Ya es hora del café acompañadito de pan y tan caro que está. Y de hecho ya, hablando de ello, en esta semana subió el pan, ya subió el día, el día de hoy, ya habían anunciado un aumento igual que los combustibles y de alguna manera el pueblo está preocupado porque cada día las cosas se ponen más caras, pero usted y yo que leemos la palabra, esto sí o sí tiene que venir, esté quien esté en el gobierno, se tienen que dar esas cosas, no importa el partido que sea. Yo no soy de ningún partido, no voy a, y tampoco pienso jamás nunca pelear o discutir por un partido, no. Tengo bien claro que si yo no trabajo, no como, eso sí lo tengo bien clarito. Buenas tardes. Dígame, hermana Edilia Cruz.
1: Quiero un saludo para María Luisa Redondo y para Wendy Redondo, así me saludo para ellos.
0: Excelente.
1: Mira, María Luisa está en North Carolina, de aquí, y le pido un saludo para Honduras.
0: ¿Quién, hermana?
1: Un saludo para el hermano de Samuel, el Sánchez, que tenemos acá, un saludo de parte de ella, aquí en Valle.
0: Excelente.
1: Me pasa un saludo y me complace de una alabanza. ¿Quién predica?
0: ¿Quién puede predicar?
1: ¿Quién puede predicar? Hermana, le quiero dar una pregunta. ¿Quién? ¿Cómo se llama el que canta la alabanza? ¿Quién puede predicar el nombre?
0: No tiene nombre, amada. Solamente no. Felicite quién puede predicar y acá le complacemos.
1: Está bien. Bueno, pues me complace con la alabanza para María Luisa de Dónde y para Lili de Dónde.
0: Saludos.
1: De Dónde pase, saludos.
0: Dios me le bendiga.
1: Amén, hermana. Un saludo para ustedes, saluda.
0: Gracias.
1: Bueno.
0: Excelente, ahí están las comunicaciones, sí se puede, oyentes, claro que se puede contar con ustedes, sí, sí se puede. En esa hora de la tarde les bendigo a cada uno de ustedes, gloria al que vive y permanece para siempre. Una tarde muy feliz, una tarde muy bonita, y por ahí preguntaban, ¿está feliz, hermana Kate? Sí, aprovechenme cuando estoy feliz, hay cosas que de alguna manera lo motivan a uno. Claro, no le voy a decir que en el día pasamos cosas que por ahí tenemos una frase, pero no la voy a decir. Entonces, pero hay que tratar de ser felices, hay que tratar, porque motivos, esos sobran para que estemos amargados durante todo el día, pero mientras se puede, hay que hacerlo, mientras se puede, hay que hacerlo. Voy a seguir complaciendo con más, mientras usted siga enviando sus mensajes y llamada. Renato Sánchez, nacimos para conquistar a Honduras y las naciones, ¿por qué? Porque somos cabeza y no somos cola. y en vez de quitar prestado, vamos a prestar, así lo creemos en el nombre de nuestro Dios.

0: Amén, hermano. Dígame qué tema quiere escuchar. Yo le complazco. ¿Su nombre? Excelente, le complazco. Igualmente. Bien, ahí están las comunicaciones de cada uno de mis hermanos en esta preciosa hora de la tarde. Gracias por comunicarse a las líneas de Radio Getsemaní. Usted que está en sintonía a través de www.radiogetsemanihn.com y usted que lo hace a través de frecuencia 107.1.
1: Tarde, pues, aquí escuchando el programa Música para Todos. Pues no, pues un saludo y un provecho a los que ya estén tomándose una buena taza con café. Café de palo, el mejor, creo yo, que uno de los mejores de América, ¿ok? Hermana, tal vez me complace ahí con Borra Todo Recuerdo de Carlos Menéndez. Gracias, bendiciones a todos.
0: Excelente, mi hermano Jimmy, con mucho gusto le complacemos con ese tema. Y vamos a seguir escuchando más de ellos. ¿Quién puede predicar?

0: que toda la gloria sea para Jesucristo. ¡Amén!
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3: Última hora, noticia de última hora, gran acontecimiento a nivel mundial. Miles de personas han desaparecido en diferentes partes del mundo. Según corresponsales de los telediarios del mundo informan que han desaparecido miles de personas en diferentes lugares, en fábricas, restaurantes, aviones, autobuses, como también personas que se encontraban manejando y muchas casas que se han encontrado vacías sin saber el paradero de sus habitantes.

0: seguimos informando de la situación que el mundo entero está viviendo en estos momentos. Nuestros corresponsales informan que el país de Guatemala es uno de los más afectados en este suceso. Muchas personas tienen su opinión de lo que ha sucedido. Díganos usted qué es lo que ha visto y lo que más le ha impactado de este acontecimiento.
1: Yo sé que en un momento venía manejando mi carro y en el momento que alguien me iba rebasando, usted, yo vi que él se me fue como encima y chocamos. Y cuando yo me bajé para ver qué había sucedido con este chofer, la verdad que no estaba. Mis compañeros también afirman que chocaron con muchos carros y cuando se bajaron a ver, pues no.

0: que realizó uno de nuestros reporteros con un ministro evangélico. Díganos usted, por favor, ¿qué opina usted de lo acontecido?
1: Yo estoy consciente de lo que ha pasado. Yo lo prediqué muchas veces en mi iglesia. Lo anuncié en los parques y en los mercados. Y yo decía que un día íbamos a volar con el Señor. Pero lo que ha pasado es que Cristo vino y se ha llevado a su iglesia. Y yo no he podido volar con el Señor. No sé qué voy a hacer. Me he quedado. Él ha venido.

La Gran Tribulación con Oscar Ovidio y es un tema impactante, pero hay que cada día seguir las instrucciones del maestro para que un día no nos toque pasar ese relato. Todavía hay tiempo y mientras hay vida, hay esperanza. Se marcan las 3 de la tarde con 9 minutos. Tengo saludos y bendiciones para la hermana Adelina Madrid. El día de hoy está de cumpleaños de parte de su querida nieta, la hermana Stephanie Montserrat. Hasta la bendición de Dios en la paz. Muchas felicidades, mi hermana Adelina Madrid. Que el Señor le bendiga y le guarde siempre. Más adelantito voy a felicitar a los cumpleañeros con un tema. Si usted tiene más cumpleañero en casa, hágalo saber. Reiteramos felicitaciones para mi hermano Horacio Ramos en Pocitos Esquías. Que el Señor le bendiga, que el Señor le guarde abundantemente. Saluditos especiales también a mis hermanos que nos escriben a través del 99-45-1404. Dios le bendiga grandemente. Quiero que me complazca con alabanza a mi héroe. Le escribe Alexandra Gómez desde la ciudad de La Paz. Muchas bendiciones. Gracias, mis hermanos, por reportar sintonía en este día especial. Avanzamos con más. Carlos Menéndez, Borra Todo Recuerdo.

0: Así escuchábamos a Marvin Bravo y ese bonito tema, Mi Galardón, gracias a usted que sintoniza Radio Hexemaní. Seguimos escuchando más de sus notas de audio en esa preciosa hora.
1: Hola, hola, buenas tardes, hermana Kaylee. Quiero que me haga un saludo allí para mi hija, ella es Ruth Noemí Vázquez. Dile, estoy aquí, le mando aquí el Pikachu con Mayagua. Quiero que me la salude y me complazca con una alabanza de Celio Urendi de cumpleaños. Ay, me la salude, hermano, pase feliz tarde.
0: Reiteramos felicitaciones para Ruth Noemí Vázquez, dijo, ¿verdad? Hasta el Picacho Comayagua, gracias por estar en la sintonía y muchas felicidades para Ruth Noemí, que el Señor le permite llegar a un año más de vida. Siga enviando sus mensajes, siga solicitando sus temas, aún tenemos tiempo para bendecirle. Usted que aún no ha enviado su nota, le esperamos con mucho gusto para que usted seleccione de casa y juntos sigamos haciendo una bonita programación. Y vamos a escuchar en ese momento, vamos a escuchar a Quique Pavón y este tema, Ganas de Vivir.

Escuchábamos a Manny Monte junto a Jay King y ese tema Fugitivo de tu Amor, 3 de la tarde, 29 minutos. Las 3 de la tarde con 29 minutos, gracias a la comunicación de mi hermana Maribel Manzanares en esta preciosa hora de la tarde en Colonia San Miguel, que el Señor le bendiga y le guarde siempre. Gracias a cada uno de mis hermanos que están disfrutando de la programación de la 107.1 en ese día especial donde Dios nos regala su grande bendición y cada día nos acompaña en todo aquello que nosotros realizamos, porque eso es importante, saber que tenemos un Dios que cada día se manifiesta en gran manera. Saluditos especiales, mi hermano Esaú Hernández en Colonia Primero de Mayo, Dios bendiga su vida. Mi hermana Jenny Hernández, que también siempre está en la sintonía de Radio Getsemaní. Y vamos con más Funky, Cambio de Plan.

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Ese tema para mis hermanos que les gusta se llama Mi Esperanza Eres Tú. Mi Esperanza Eres Tú para cuando lo solicite y así mis hermanos le puedan complacer en cada uno de sus programas. Gracias a cada uno de mis hermanos que siguen la sintonía de Música para Todos. Le recuerdo, a las 4 de la tarde felicitaré cumpleañeros. Si hay más cumpleañeros en casa, si por A por B motivo no ha podido saludarle durante el día, entonces le invitamos para que nos escriba y así poder dedicarle un hermoso tema y felicitaciones, ya sea de parte de su familiar, de su madre, de su padre, de sus hermanos, etcétera. Estamos para poder bendecirle en ese día especial, día donde Dios nos regala la bella oportunidad de amar, de perdonar, porque son valores importantes, amar, perdonar y saber llevar la vida. Saber llevar la vida para durar un poco más. De eso se trata. De eso se trata cada día, darle estabilidad emocional a nuestra vida. Y cuando no hay conflictos en nosotros, pasamos tranquilos. Pero imagínense cuando hay un conflicto de pareja, familia, conflicto en el trabajo, etcétera. ¿Se imagina cómo pasa esta persona? En cambio, cuando hay tranquilidad en nuestro corazón, todas las cosas fluyen diferentes. Gracias. Bendecimos acá la vida del hermano Jaciel García, que el día de ayer estuvo de cumpleaños. Muchas bendiciones. Que Dios le bendiga, que Dios le guarde siempre. De parte de su querida madre, la hermana Melvia Vanegas le desea un feliz cumpleaños. Avanzamos con más Francisco Orantes y este tema, Tu Palabra Santa y Pura.

Dios es alegre, así lo decía Lynn Barros en ese bonito tema, Dios es alegre, y si Él es alegre, ¿cómo debemos de estar nosotros? Siempre contentos, siempre agradecidos con el Rey de Reyes y Señor de Señores, porque es una bendición que Dios nos regale la vida, que Dios nos regale su perdón, su amor, su comprensión, su lealtad, ¿qué más? Tantas cosas podemos decir del Maestro que tiene hacia nosotros, y que aunque nos equivoquemos, a veces el humano es duro para perdonar. Si alguien se equivoca, si alguien le dijo, le ofendió en una palabra, le cuesta, lo hace, pero primero comienza a hacer como una evaluación de todo lo que le dijo, y dice, no, ahorita no puedo perdonarle, va a ser más adelante. En cambio, nuestro Dios es un Dios que siempre es amplio en perdonar, que siempre quiere que los hombres y las mujeres corran a sus brazos, no importando cuál sea lo que se haya cometido. Dios siempre tiene un perdón hermoso para nuestras vidas. Y qué bonito hablar de ese tema, pero por ahí alguien lo decía, no es lo mismo hablar del tema que cuando nos toca vivirlo. Pero lo bonito es pedirle al Señor que nos vaya ayudando, que nos prepare, sobre todo porque son cosas que sí se pueden realizar con la ayuda de nuestro Dios. Y qué bonito, siempre me gusta leer pensamientos así en Facebook, que es lo que más uso, ¿verdad? El Facebook. Y me gusta leer pensamientos donde habla acerca del perdón, que el perdón libera no a quien se le perdona, sino a nosotros mismos. Qué bonito, nosotros mismos, porque cuando se perdona, se anda tranquilo, sereno, pase cualquier cosa, dice uno, si me muero, me voy tranquilo. Pero también tenemos que aprender a identificar cuando de repente hablamos de, porque a veces la gente todo lo confunde. A veces la gente dice, ay, fulano me odia, porque tal vez no le habló.

un día. Tampoco la cosa es así. Habría que ver el por qué. Siempre hay que estudiar todo. Soy de las personas que digo, para poder hablar de X tema de una persona hay que estudiar bien, amados. Porque es posible que usted diga, fulano me está odiando y fulano ni se le ha pasado por el cerebro en estarle odiando. Quizás ese día andaba muy cargado de trabajo, quizás ese día había tenido un conflicto en casa, ese día andaba con un dolor en su cerebro, por ejemplo, y usted dice, ay, me odia, yo no sé, yo no le he hecho nada, y usted corre la voz, y usted viene y pone en juego el nombre de ese fulano y lo vio más adelante y ese fulano lo saludó y usted dijo, ve, me saludó. Pero ya es demasiado tarde porque usted ya le botó su nombre, le botó su, como dicen, hizo creer a muchas personas del concepto que se tenía esa persona usted mismo, trató de divulgarlo y por ende dejarlo, como dicen por ahí, mal parado. Entonces hay que tener cuidado. No todo se relaciona, como le recalco, como que me odia, como que necesitamos un perdón. Hay cosas, bueno, por ejemplo, yo digo, hay cosas que no nos gustan, seamos honestos. Yo no comparto todo de las demás personas o las demás personas no comparten todo lo mío. Pero tampoco quiere decir que eso ya es que lo vamos a someter a que hay un odio. No, hay que ser, en eso hay que ser bien estricto. O de repente a veces se tiene diferencias con la familia, con los amigos. Y eso no es que esté odiando, quizás la persona decide retirarse porque necesita calma, porque a veces es mejor, amados, hacernos a un lado cuando sabemos que la otra persona nunca va a entender, cuando sabemos que la otra persona nos va a traer al conflicto. Entonces ahí es mejor hacerse a un lado y no necesariamente porque estemos odiando, pero lastimosamente cuando la gente es corta, corta de ver las cosas, lo mira de esa manera. Si una persona no le habla un día, ya dice que le odia y anda. Y esto sucede más en la familia. Y qué lamentable cuando botamos el nombre de alguien y nada que ver. Simplemente le recalco, hay momentos donde si nos toca distanciarnos, ya sea de nuestra familia, ya sea de alguien que tenemos una bonita relación, pero hay un momento, hay un tema que es como que es un tema como complicado para ambos y que de repente, si toco este tema, esa persona se me va a poner así y va a empezar a discutir y yo no soy para discutir, por ejemplo. Entonces, ¿qué tengo que hacer ahí? El sabio mira el mal y se aparta, se lo decía en la mañana, más el necio sigue con la necedad. Dios nos ha dado sabiduría, amados, y cada quien tiene capacidades diferentes. Si su capacidad es de las que dicen, no hay problema, yo puedo lidiar con este fulano, porque él así es, él es cerrado, ella es cerrada. Entonces, si usted tiene esa capacidad, lo felicito y avance. Pero hay otras personas que no tenemos esa capacidad, que ante el conflicto mejor decidimos quedarnos callados, quizás retirarnos por un buen tiempo, y ya llegará el momento. Todo tiene su tiempo, no hay que correr cuando sabemos que no hemos cometido una falta, estamos tranquilos, estamos en paz. Y quizás el otro dice, pero es que fulano y todavía está, fulano predica, es que fulano todavía sirve en la obra y miren que no me pide perdón. Amados, ¿y cómo le va a pedir perdón si no le ha hecho nada malo? El problema está en usted que es muy cerrado, que mira hormigas donde no las hay. Ese es el problema, cuando creemos que todo nuestro entorno o todo gira a nuestro alrededor y que somos como ese ser que todo mundo tiene los ojos puestos en nosotros. No, a veces no pasa eso, porque la gente hoy camina muy ocupada, la gente camina con sus proyectos, hay personas que no tiene tiempo. Yo siempre digo una frase, la gente que trabaja, la gente que estudia, la gente que va a la iglesia, la gente que tiene un negocio, esa gente no tiene tiempo para andar viendo qué le hace falta a usted o si usted llegó con su ropa sucia o si llegó el día, X reunión con sus zapatos cambiados. Esa gente no se da cuenta porque ese no es su mundo. Su mundo gira en qué, ya hice tal cosa, en que voy a avanzar en lo otro y así. Ese es el cerebro eléctrico, que eso es eléctrico. Ahora, el que no pasa haciendo nada, ese sí va a pasar bien a la expectativa, porque hay una gente que es demasiada. Hay gente que es demasiada, ¿qué le digo? Que si ya pasó eso una vez, que una persona no le habló, ya dice, no, y tiene que pedirme perdón. Y mientras no me pida perdón, no tiene que estar ahí.
No hay que ser así como tan, ¿qué le digo?, impulsivos, tan tóxicos, en otras palabras. Para mí es ser tóxico. Tenemos que investigar bien, no todo lo que yo piense quiere decir que eso es real. Son hipótesis que se crean, son mil preguntas, pero no sé si doy o no doy. Entonces hay que tener cuidado. Nuestra mente hay que saberla manejar, no le dé rienda suelta porque lo puede meter en un conflicto, en un lío, y que después se le va a hacer duro salir. Hay que ser personas, antes de todo, reflexionar, sabias. Tantas cosas nos pasan en la vida, pero yo digo, todo lo que nos pasa es para bien. No hay que llorar sobre la leche derramada. Cuando la leche se derrama, difícilmente la va a poder juntar. No va a poder, pero sí entendió el mensaje, el por qué se derramó la leche. ¿Qué le llevó a que esa leche se derramara? Entonces de ahí saque conclusiones y diga, yo voy a ser un ejemplo para los demás. Me equivoqué, pero vuelvo, yo puedo. Y entonces así vamos a ir trabajando nuestra mente y vamos a ser personas súper exitosas. Pero mientras estemos en ese laberinto, como le explicaba antes, de que creemos que todo gira a nuestro alrededor, que si alguien hizo un comentario, es que a mí que me dice, porque conmigo fulano tuvo un problema, ¿y por qué no me lo dice en la cara? Si mucha gente no. Por ejemplo, acá en la radio pasa, y nosotros, yo digo, nosotros que estamos acá, nosotros hacemos comentarios, y no necesariamente porque si nosotros no sabemos si usted está escuchando la radio, no la está escuchando, para comenzar. Segundo, los comentarios que aquí se hacen son generales. Y aquí, como yo le explicaba a alguien, me preguntó la vez pasada, hermana Kaylee, cuando ustedes van a la radio, de todos los temas que tocan, ¿ustedes llevan un guión? Le mentiría si le digo que traemos un guión. No hay un guión. Hay cosas que se dan, hay cosas que nacen del momento, y de eso se habla. Y a mucha gente le ha ayudado, y otra dice, no, es que fulano por mí lo dijo, es que sabe que estoy escuchando la radio. No, yo no sé cuántas personas le están escuchando. No lo sé cuántas personas, y me doy cuenta que X persona lo escucha porque me escribe y me dice, hermana Kaylee, estoy escuchando, pero los demás no lo sé. Entonces no nos agarremos todo personal, como que cualquier tema de conversación es que sabe que yo estoy escuchando y es a mí que no. La palabra siempre será para todo, en primer lugar para nuestras vidas, y pues hay consejos que nadie los pide, pero no están de más poder tocarlos, porque sí necesitamos a diario seguir cambiando, y más usted que es padre y madre de familia, porque tiene hijos y necesita ser un ejemplo para los suyos. Pues los que estamos solteros, como digo, hay que cambiar, pero no tenemos como esa responsabilidad de que viene alguien detrás de mí viendo mis pasos. Entonces reflexionemos en ello, actuemos, trabajemos, y todo va a ser diferente.

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no le falte a usted ese agradecimiento a nuestro Dios por un año más de vida que le regala. Radio Getsemaní felicita al hermano Oralio Ramos en Pocitos Esquías. Hoy está celebrando su cumpleaños. Muchas felicidades. Que el Divino Redentor le bendiga y le guarde siempre. Feliz cumpleaños para la hermana Adelina Madrid en la bendición de Dios, la paz. Muchas felicidades, hermana Adelina Madrid. Esperando que lo esté pasando muy bonito al lado de sus seres queridos. Feliz cumpleaños, mi hermana Ruth Noemí Vázquez en el Picacho, Comayagua. Hoy también celebra su cumpleaños. El día de ayer estuvo cumpliendo años el hermano Jaciel García. Muchas felicidades, hermano Jaciel García, aunque tarde, pero se le desea mil felicidades. Feliz cumpleaños para el hermano Gustavo Suazo, que el día de mañana celebrará su cumpleaños en San Antonio, la Fraternidad, la Paz. Muchas felicidades, que el Señor le bendiga y le guarde siempre. Felicidades a todos los cumpleañeros, que lo pasen muy bonitos, muy bonito, agradecidos con el Rey de Reyes y Señor de Señores.

¿Sabes qué? La razón de mi vida es Jesús. Y ese es el deseo de mi corazón, es que sea el tuyo también. Y si tú necesitas a Dios en esta noche, mira, Dios no está metido en una iglesia. Dios no está metido en ninguna religión, ni Jesús vino a morir por unos o por otros. Vino a morir por cada uno de nosotros. ¿Por qué no cantamos juntos esto? El coro de esta canción, ¿qué te parece?

Y así escuchábamos a Felipe Garibo y este tema, Aunque Haya Prueba. Saludos y bendiciones, mi hermana Sofía Guerrero, en Barrio Lourdes, en esa ciudad de Comayagua. Que el Señor le bendiga y le guarde siempre. Mi hermana Arcadia Calix, gracias por estar en la sintonía en Flores Vía de San Antonio, a usted y a toda su hermosa familia.

propósito. Las bendiciones, mi hermano Roberto Flores en las Aradas, Mazaguara, Intibucá. Bendigo la vida de mi hermana Seidy Castillo Sosa en el Sinaí, San Jerónimo. Muchas bendiciones, mi hermana Stephanie Grisel Martínez en Ojo de Agua, La Maní. Saluditos especiales, mi hermana María Alejandra Pacheco Mejía en Piedras de Moler, La Paz. Y saludos, mi hermano Lian Fernando Hernández Domínguez en Guasore, Mazaguara, Intibucá. Gracias por estar en la sintonía de Música para Todos. Con este tema de Ramón González, Mi Sagrada Biblia, bendigo la vida de la hermana María Antonia Mejía.

Oye, es cosa de mirar y darse cuenta los tiempos en que estamos viviendo. Hambre, guerras, sequías, muertes todos los días. Y yo me pregunto, ¿y nosotros, la iglesia, preocupados de nuestros asuntos, enajenándonos de esta realidad? Y es por eso que nace la necesidad de gritar de que ojalá ya sea tiempo de despertar. Que nos olvidemos de las diferencias doctrinales. Que cumplamos nuestro papel como una sola iglesia en Cristo. Que salgamos a las calles a predicar y a llevar medicina a los enfermos. Que le llevemos abrigo a aquel desamparado. Que le llevemos el pan al hambriento. Que le llevemos sonrisa a los descontentos. Que salgamos unidos como un solo pueblo a sembrar la semilla del Evangelio. Ojalá que el viento sople sobre aquellos desvalidos. El viento de esperanza. Ojalá, Señor. Ojalá.

Ojalá, así se llama ese tema de Roberto Orellana. Ya el diablo tiene demasiada fama, lo decía, como para seguir en lo mismo. Y es cierto, el mundo cada día se multiplica en la maldad, pero depende de cada uno de nosotros qué camino queremos seguir. Está el camino angosto y el camino ancho. El ancho lleva a la perdición, más el angosto lleva a la salvación. Entonces, decisión de cada uno de nosotros. Todos tenemos libre albedrío, entonces por lo tanto necesitamos escoger el camino que nos lleva a la salvación. Escuchamos el Bima y este tema de Tu Amor Cantaré.

Cada uno de ustedes será hasta el día de mañana, si el Señor así lo permite, donde ya estará mi hermana Nancy Bonilla con cada uno de ustedes. Que Dios me le guarde, sigamos siempre, siempre viendo al blanco perfecto, que es el que nunca, o Él es el nuestro Dios, Él nunca falla, el humano falla, usted falla, yo fallo, pero Dios jamás. Feliz tarde.

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2: Cuando perdonamos a alguien, es como si estuviéramos diciéndole cancelado, borrón y cuenta nueva. Y esa persona no tiene que estar pendiente de que algún día, quién sabe cuándo, le diremos, le perdono.
3: Todos en la vida hemos sufrido agravios o alguien nos ha hecho un mal o nos ha ofendido deliberadamente. En algunos casos el dolor físico y emocional que dejan estas heridas se convierte en algo muy difícil de soportar. Nuestra reacción natural es de hacer que la otra persona pague por el mal que nos ha causado. Ahora, puede ser que nuestra causa sea justificada, pero ¿tenemos el derecho de desquitarnos con otros por lo que nos hacen o por sus ofensas contra nosotros? En la sesión de hoy de En Contacto, el pastor Stanley nos muestra claramente que como creyentes en Jesús y como hijos de Dios, no tenemos el derecho de negarnos a perdonar a otros. Tal vez usted diciendo, pero es que usted no sabe lo que me hicieron. Pues antes de ponerse a la defensiva, recuerde que como cristiano, todos sus pecados han sido perdonados. Tenga esto presente al escuchar el mensaje de hoy, que le ayudará a entender y vencer en la lucha contra el rencor.
2: Tal vez ayer o la semana pasada o el año pasado alguien le ofendió o le causó un mal y usted no ha olvidado eso ni ha perdonado a esa persona. Y esa ofensa se ha arraigado en su corazón y en su mente y se ha convertido en un gran obstáculo en su vida y usted no sabe qué hacer, no sabe cómo confrontar la situación. Pues precisamente de eso quiero hablar en el mensaje de hoy titulado La lucha con el rencor, que es parte de la serie Cómo vencer en las luchas de la vida. Para empezar, quiero que abra su Biblia en Efesios capítulo 4. En este capítulo, el apóstol Pablo nos dice, en unos pocos versículos, cómo enfocar el rencor, el perdón, y qué hacer con ciertas cosas que se arraigan en nuestro corazón. Es más, en este capítulo 4 de Efesios, él nos habla de ciertas cosas que necesitamos tener presentes. Por ejemplo, cómo manejar la ira, cómo tratar a los demás y las cosas que debemos hablar unos con otros. Y luego él dice, en el versículo 30, leamos lo que dice ahí, Efesios capítulo 4, versículo 30, dice la palabra, y no contristéis al Espíritu Santo de Dios, con el cual fuisteis sellados para el día de la redención. Quítense de vosotros toda amargura, enojo, ira, gritería y maledicencia y toda malicia. antes sed benignos unos con otros, misericordiosos, perdonándoos unos a otros. Oiga bien lo que dice, como Dios también os perdonó a vosotros en Cristo. Fíjese bien en lo que dice ahí. Antes sed benignos unos con otros, misericordiosos, perdonándoos unos a otros, como Dios también os perdonó a vosotros en Cristo. Cuando hablamos del rencor, por supuesto que tenemos que hablar también del perdón. Y una de las razones principales de que muchos guardan rencor en su corazón es porque precisamente no entienden lo que es el perdón. ¿En qué consiste el perdón?, me pregunta. El perdón es una decisión voluntaria de nuestra parte que consiste en liberar a una persona de la obligación que tiene con nosotros por habernos ofendido o por lo que nos hayan hecho. El perdón dice: no tengo nada contra usted por lo que me ha hecho. Usted no tiene ninguna deuda pendiente conmigo. Ahora, ¿qué es el rencor? El rencor también es una decisión voluntaria de nuestra parte de no querer liberar a la otra persona de la obligación que tiene con nosotros por habernos ofendido. El rencor dice: usted me las debe y ya me las pagará. O dice: quiero venganza, me las voy a cobrar. O puede decir el rencor: quiero que usted haga algo hasta que yo esté satisfecho de haberme desquitado. Pero, ¿cómo podemos pagar por un malo daño que hemos causado o por haber ofendido a alguien? Ahora, si se trata de algo material o si es dinero, desde luego que en ese caso podemos pagarlo o reponerlo. Pero, ¿qué si se trata de los sentimientos? ¿Qué si hemos herido emocionalmente a una persona o si hemos desacreditado su carácter? ¿Cómo podemos pagar por esas cosas? Pues en realidad no hay manera de pagar por muchas cosas en la vida. Entonces lo que quiero es que veamos lo que la Biblia dice en cuanto a esto del rencor, porque es un asunto de suma importancia para la iglesia del Señor Jesucristo y también para los que están fuera de ella. Dijimos que el perdón es algo que hacemos voluntariamente al liberar a otra persona de algo que nos ha hecho, sin tomar en cuenta la ofensa o el mal que nos ha causado. Es como decirle a esa persona: no he tomado en cuenta su ofensa o el mal que me ha hecho. El perdón siempre está de acuerdo con la naturaleza de Dios. Y cuando pensamos en perdonar a alguien y nos preguntamos cómo hacerlo, pues, ¿cómo lo hace el Señor? Al ver cómo hace Dios las cosas y cómo actúa Él, me pongo a pensar: ¿por qué envió Dios a su Hijo a este mundo para que se hiciera cargo de mis pecados? Y en Juan 3:17 dice: porque no envió Dios a su Hijo al mundo para condenar al mundo, sino para que el mundo sea salvo por Él. O sea, para que pudiéramos ser perdonados de nuestros pecados. ¿Por qué permitió Dios que su Hijo muriera en una cruz? Por la misma razón, para que pudiéramos ser perdonados de nuestros pecados. Como dice 1 Pedro 2:4, ¿quién llevó Él mismo nuestros pecados en su cuerpo sobre el madero? ¿Cuál fue una de las últimas palabras de Cristo que Él pronunció cuando estaba en la cruz? Padre, perdónalos, porque no saben lo que hacen. Y una de las últimas cosas que Cristo dijo a los apóstoles antes de ascender al cielo y encargarles la gran comisión, Él les dijo que se predicase en su nombre el arrepentimiento y el perdón de pecados en todas las naciones. Entonces vemos que el perdón está íntimamente vinculado con la naturaleza de Dios y su actitud hacia nosotros. Para eso envió Él a su Hijo y para eso murió en la cruz. Esas fueron una de sus últimas palabras en la cruz y fue una de las últimas cosas que Él mandó a sus discípulos que predicaran: el perdón, el perdón, el perdón. Así que si el perdón es parte de la vida del cristiano, ¿cómo podemos justificar el tener algo contra alguien y decir que somos seguidores de Cristo? Ah, pastor, es que usted no sabe lo que me han hecho. Mire, ni siquiera estamos hablando de eso. No estamos hablando de lo mal que nos han tratado. No se trata de lo que nos han hecho o cómo nos han ofendido, ni de cuántas veces lo hayan hecho. Estamos hablando de lo que está de acuerdo con la naturaleza y el carácter de Dios. Y la Biblia dice que Él nos está haciendo conformes a la imagen de su Hijo. Y el Hijo de Dios ciertamente nunca se desquitó con nadie, nunca se vengó, nunca tomó represalias, ni aun cuando estaba en la cruz. Más bien, ¿qué dijo? Padre, perdónalos, porque no saben lo que hacen. Así que el perdón está de acuerdo con la naturaleza del Dios en el que decimos creer y al cual decimos seguir. Ahora muchos de nosotros que hemos experimentado el sufrimiento en la vida seguramente que hemos aprendido a perdonar. Pero hay muchos que aún no han aprendido esta gran lección. Y las personas que no aprenden a perdonar sufren grandemente. Pero veamos lo que dice Pablo en este pasaje. Vea otra vez el versículo 31 de Efesios 4 que dice así, quítense de vosotros. O sea, no es asunto de solo reconocer o confesar estas cosas, sino que las quitemos, las arranquemos de nosotros. Quítense de vosotros toda, no solo parte de estas cosas, sino toda. ¿Qué cosa? Amargura, enojo, ira, gritería y maledicencia y toda malicia. Dice que debemos despojarnos de esas cosas, quitarlas de nuestra vida. Tenemos que hacer algo con la amargura, que es reflejo de que no queremos perdonar, porque si yo guardo rencor en mi corazón, es porque no estoy dispuesto a perdonar. Y Dios dice que debemos quitar de nosotros estas cosas. Por otro lado, al quitar esas cosas de nuestra vida, tenemos que reemplazarlas con otras. Por ejemplo, Pablo nos dice aquí, antes sed benignos unos con otros, misericordiosos, perdonándoos unos a otros, como Dios también os perdonó a vosotros en Cristo. O sea, no guardando ni teniendo nada contra nadie, así como Dios no guarda rencor ni tiene nada contra nosotros. Quiero hacerle una pregunta. Cuando usted le pide al Señor perdón por algo y Él le perdona, pero dos días después Él le dice, ¿se acuerda de lo que hiciste el otro día? ¿Cuántas veces el Señor le ha dicho eso? ¿Verdad que nunca? El Señor nunca guarda rencor ni nada contra nosotros. Ahora, ¿cuántas veces tenemos que pedirle perdón por algo? Con una vez basta. Con una vez que le pidamos perdón, Él nos perdona y se olvida del asunto. Claro, eso no quiere decir que Dios desconoce lo que pasó, sino que quiere decir que Él no guarda nada contra nosotros. Quiere decir que Él no espera que le demos cuenta de ese pecado, no espera que le paguemos por ello ni estemos obligados con Él. ¿Por qué? Porque Él nos ha perdonado por medio de la sangre de Cristo. Cuando Cristo murió en la cruz, Él llevó sobre sí toda nuestra culpa y todos nuestros pecados pasados, presentes y futuros. Por lo tanto, si Dios nos perdona de esa manera, ¿por qué no estamos nosotros dispuestos a perdonar de la misma manera? Leamos ahora lo que dice en Colosenses capítulo 3. Ahí Pablo nos dice algo parecido, solo que con otras palabras. Colosenses capítulo 3, comenzando con el versículo 12, dice, vestíos pues como escogidos de Dios santos y amados, de entrañable misericordia, de benignidad, de humildad, de mansedumbre, de paciencia, soportándoos unos a otros y perdonándoos unos a otros si alguno tuviere queja contra otro, de la manera que Cristo os perdonó, así también hacedlo vosotros. Nos dice aquí que debemos perdonar a otros, no importa quién sea o lo que nos haya hecho. Una y otra vez nos dice lo mismo, perdonar, perdonar, perdonar y seguir perdonando a los que nos ofenden o causan daño. Ahora tal vez usted me dice, ¿que acaso no hay alguna excepción? Pues dígame algo, cuando usted le pide perdón al Señor, ¿alguna vez Él le ha dicho, bien, te perdono de todo lo que has hecho, excepto de esto y de aquello? ¿Verdad que Él nunca le ha dicho tal cosa? Pero, ¿y el pecado imperdonable? ¿Dónde lo deja, pastor? Me dice usted, pues mire, usted no puede cometer ese pecado. Nadie comete ese pecado hoy en día, porque yo creo que ese pecado se cometió en los días de Cristo cuando Él estuvo en este mundo y los hombres vieron todos los milagros y todas las cosas que Él hizo y lo acusaron de hacer las cosas en el nombre de Satanás. Mencióneme una cosa, solo una, de la cual Dios no le perdona. Hay solo una cosa de la cual usted no puede recibir el perdón, y ella es si usted muere sin Cristo, si muere sin haberle recibido como salvador de su vida. Si usted muere sin Cristo, no recibirá el perdón después de la muerte. No hay perdón ni oportunidad de salvación después de la muerte. Pero si usted se acerca al Señor ahora y le pide perdón por sus pecados, Él le perdona de todos ellos, porque para eso vino Cristo a este mundo y para eso murió en la cruz. ¿Para qué? Para morir por nuestros pecados. Por lo tanto, hay perdón para todo el que venga a Él sinceramente arrepentido y le pida perdón, y allí recibirá el perdón. Así que al hablar del perdón y de que somos hijos de Dios, No tenemos motivo alguno para guardar rencor o no perdonar a otros sus ofensas. Ni un solo motivo. Pero, me dice usted, ¿qué de las personas que nos ofenden o nos causan daño y lo hacen continuamente? Pues dígame, mi amable oyente, ¿cuántas veces hemos pecado contra el Señor? Hemos pecado muchas, muchas veces y Él nunca nos ha dicho, una vez más y será la última, ¿me oyes? ¿Verdad que Él nunca le ha dicho tal cosa? ¿Cuántas veces dice el Señor que debemos perdonar? No es cuestión de 70 veces 7. Eso es fácil de contar. Pero en su propia vida, ¿cuántas veces le ha perdonado el Señor en toda su vida? Y cada vez que usted le pide perdón, ¿qué le dice Él? Si confesamos nuestros pecados, Él es fiel y justo para perdonar nuestros pecados y limpiarnos de toda maldad. ¿Cuántas? ¡Todas! Ahora bien, a la luz de lo que hemos dicho, ¿por qué hay tanta gente que tiene esa lucha con el rencor y el perdón? Pues porque muchos no entienden en qué consiste el perdón. Recuerde que el perdón es un acto voluntario de nuestra parte y que está de acuerdo con el carácter de Cristo. Y es algo que Él ha hecho miles de veces con nosotros. Así que el perdón es una decisión de nuestra parte, no es algo que sentimos, no es algo que tiene que ver con nuestros sentimientos o nuestro estado emocional. Si usted dice, es que no tengo ganas de perdonar, lo que usted siente no tiene nada que ver con el perdón. Puede ser que sintamos algo después de perdonar, pero los sentimientos no tienen nada que ver con el perdón. Porque el perdón es un acto voluntario y deliberado de nuestra parte en el cual no guardamos ningún rencor, no tenemos nada contra esa persona, no nos debe nada, no está obligada con nosotros y ella no tiene que hacer nada para nosotros perdonarla. Recuerde que Cristo pagó nuestra deuda por el pecado. No solo pagó parte de ella, sino la pagó en su totalidad. Y cuando perdonamos a alguien es como si estuviéramos diciendo cancelado, borrón y cuenta nueva. Y esa persona no tiene que estar pendiente y esperando el día que le digamos le perdono. Entonces, en primer lugar, la razón de que no sabemos cómo vencer en la lucha con el rencor es porque no sabemos en qué consiste el perdón. En segundo lugar, el orgullo es otra razón de que nos cueste encarar el rencor. ¿Por qué? Porque la carne o la naturaleza humana en nosotros dice, usted me hizo tal y tal cosa y no voy a dejar que se salga con la suya. ¿Por qué nos sentimos así? Porque la naturaleza vieja en nosotros se revela y no queremos que nadie hiera nuestro ego. Claro, eso pasa cuando no andamos en el espíritu. En la carne sentimos que si dejamos que la otra persona se salga con la suya, eso nos hará menos que ella. Ahora, por supuesto que no nos gusta que se aprovechen de nosotros. A nadie le gusta eso. Y cuando alguien nos hace un daño o nos ofende, y perdonamos a esa persona y no nos vengamos, ni guardamos rencor, ni tomamos represalias de ninguna clase, nos parece que esa persona se ha aprovechado de nosotros o se ha salido con la suya. Y es allí cuando en la carne sentimos que no podemos permitir que esa persona se salga con la suya. ¿Y qué sucede? Que si no dejamos que se salga con la suya, por así decirlo, entonces vamos a buscar una manera de desquitarnos o de tomar represalias. Y siempre que vemos a esa persona, nos decimos por dentro, usted me hizo tal y tal cosa y ya me las pagará. Esto se llama simplemente orgullo. El orgullo dice, no puedo dejar que usted se salga con la suya por haberme ofendido, o dice, por haberme hecho tal y tal cosa, o lo que sea. Mire, mi amable oyente, dígame una cosa. ¿Usted cree que cualquiera puede salirse con la suya cuando peca? Pues la verdad es que no. Ahora, tal vez no podamos hacer nada en cuanto a la situación en que nos encontramos. Por ejemplo, tal vez la otra persona nos dice, no quiero nada con usted. No podemos hablarle, no podemos acercarnos a ella, no podemos hacer nada, pero podemos perdonarla. El perdón no quiere decir que necesariamente tenemos que buscar a la otra persona y tratar con ella y ser otra vez amigos, porque es posible que esa otra persona no quiera nada con nosotros. Escúcheme, mi amable oyente, El perdón es algo que nosotros decidimos hacer, no importa la reacción de la otra persona o lo que haya hecho. Pero si dejamos que el orgullo nos domine, entonces vamos a decir, no puedo dejar que se salga con la suya. Hay cosas que yo tolero, pero eso no lo voy a tolerar. Mire, el Señor nunca nos dice tal cosa. Él nunca nos ha dicho, mire, le he perdonado muchas cosas, pero esta sí que no se la perdono. ¿Se imagina si Dios nos dijera tal cosa? Así que no se trata de dejar o no dejar que la otra persona se salga con su capricho. Se trata de tener una actitud que refleje el carácter de Cristo en nosotros para poder decir, no importa lo que me haya hecho, yo lo perdono o yo le perdono. Y siempre vamos a encontrar a alguien que diga, es que usted no sabe cómo me han tratado. Pues le aseguro que siempre podrá encontrar a otra persona que ha sido tratada peor de como lo han tratado a usted y que ha tenido una actitud de perdón hacia los demás. ¿Increíble? No. Así que el orgullo es algo que no nos permite perdonar a otros. Ahora otra razón, la tercera, es que dejamos que la ofensa o el daño que nos han hecho eche raíces en nuestro corazón y al arraigarse ahí se convierte en amargura. Y la amargura es una de las causas principales de un espíritu rencoroso. Por eso, mi amable oyente, cuando alguien nos hace un daño o nos ofende, debemos perdonar inmediatamente. No importa lo que alguien nos haga o diga, el momento de tratar con esa ofensa o daño es inmediatamente y hacerlo con la actitud correcta. Por ejemplo, decir, Padre Celestial, en el nombre de Jesucristo yo perdono a esa persona. No importa lo que me haya hecho, yo la perdono. Si lo hacemos inmediatamente, la amargura jamás podrá morar en nuestro corazón. Y la amargura es un pecado devastador. Quiero que veamos lo que el Señor nos dice en cuanto a esto de la amargura. Vayamos a Hebreos capítulo 12 y leamos los versículos 14 y 15. Fíjese en la advertencia que el Señor nos da en cuanto a la amargura. Hebreos capítulo 12, versículos 14 y 15. Busca en su Biblia. Hebreos capítulo 12, versículos 14 y 15. Dice, seguid la paz con todos y la santidad, sin la cual nadie verá al Señor. Mirad bien, no sea que alguno deje de alcanzar la gracia de Dios, que brotando alguna raíz de amargura os estorbe, y por ella muchos sean contaminados. Nos dice que no permitamos que ninguna raíz de amargura brote en nuestro corazón. El rencor o el no querer perdonar tienen su origen en una raíz de amargura. Si tenemos alguna raíz de amargura en nuestro corazón, se nos hará muy difícil, ¿qué cosa? Perdonar. Y la amargura no es algo que crece instantáneamente, por lo menos, no todo el tiempo, sino que va creciendo y creciendo y creciendo en nuestro corazón como resultado de la conmiseración propia y de estar pensando en cómo nos han tratado y el mal que nos han hecho y cómo nos han ofendido. La amargura es como un veneno para el cuerpo humano. Por eso el Señor nos dice aquí, que no permitamos que ninguna raíz de amargura crezca en nuestro corazón, porque si no va a causarnos muchos problemas, no solo a nosotros, sino también a los que están a nuestro alrededor.
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5: Hay mucha gente que sufre emocionalmente y por eso hay tanta gente que visita psiquiatras y doctores y consejeros. ¿Para qué? Para que les den algo que les cure de eso que sienten por dentro. Pero la cura para eso no se encuentra en pastillas, ni en medicamentos, ni en drogas, ni en el licor, ni en consejeros, ni en psiquiatras. Mire, mi amable oyente, la única sanidad para el rencor, el resentimiento y la amargura se encuentra al pie de la cruz de Cristo. Hasta que usted no se arrepienta de sus pecados y reciba el perdón que Cristo le ofrece y Él venga a morar en su vida, jamás podrá sobreponerse al rencor y la amargura que hay en su corazón. Por eso Cristo le invita a venir a Él diciéndole: «Venid a mí todos los que estáis trabajados y cargados, y yo os haré descansar. Llevad mi yugo sobre vosotros, y aprended de mí que soy manso y humilde de corazón, y hallaréis descanso para vuestras almas, porque mi yugo es fácil y ligera mi carga». Recíbale ahora mismo como su Señor y como su Salvador. Bendiciones y hasta pronto.

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